0: Señoras y señores, seguimos con ustedes. Bella, mágica y cósmica tarde de viernes. Ya, obviamente, echando la fiesta. Bueno, al menos el gusto y las ganas de la batitonés, ¿verdad? Ya preparándonos para el fin de semana. Saludos a todos los que van en el asqueroso, miserable, repugnante y tránsito de la Ciudad de México. Ya saben que el viernes es caótico. Aunque sea o no quincena, ya es caótico. Así que aguanten, vara. No se me desesperen, no se me precipiten. Yo sé que de repente ya es como de no manches, ya quiero rebasar al de adelante porque de por sí vamos lentos y todavía vienen el celular y entonces ay, se le van mete y mete, pues sí da mucho coraje, pero tranquilos, ni se peleen, ni se busquen broncas en el tránsito, de verdad se los digo, apliquen la filosofía zen, que relájense, abrácense, apapáchense y olvídense de lo que está pasando, porque si tú te vas peleando con todos los que van ahí o también a los que van en el transporte público, les mandamos un abrazote enorme, tanto a los choferes de transporte público, no se me desesperen, compas, tranquilos, yo sé que ya todo el mundo quiere que acabe el viernes y que se vayan a festejar, echar unas chelas o lo que sea, pero relájense, porque luego se provocan accidentes por andar ahí de intrépidos, y al pasaje, pues también, no se me aloquen, porque luego se andan peleando ahí hasta arriba de la combi, pero bueno, les tengo buenas noticias, muchachos, y es que el próximo 15 de 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Y ahora sí, señoras y señores, ha llegado el momento de entrarle de lleno con las tendencias en el Trending Topic. Oye, pues evidentemente la tendencia número uno son vacaciones mundial, etcétera, etcétera, porque el día de ayer el secretario de Educación Pública, Mario Delgado, lanzó un informe con validez oficial, porque así mismo él lo dijo, oficializado, de que las vacaciones se adelantaban más de un mes. El ciclo escolar estaba programado para terminar el 15 de julio y se adelanta al 5 de junio, o sea, hace un mes y 5 días. Vamos a escuchar cómo lo mencionó Mario Delgado.
1: Y hemos tomado el siguiente acuerdo. Respecto del calendario escolar. Por distintas circunstancias y distintas peticiones que hemos tenido, adelantaremos el cierre del ciclo para el siguiente 5 de junio. Y arrancamos oficialmente el ciclo escolar el 31 de agosto. Y garantizar el máximo aprovechamiento de nuestras niñas y nuestros niños. Y por supuesto, a las familias, a las mamás y a los papás, por apoyarnos con esta iniciativa. Muchas gracias.
0: El pretexto principal que dieron del por qué se adelantaban las vacaciones era una, porque decían que las olas de calor, no, sí están bien fuertes las olas de calor, o sea, no, la verdad, sí, ¿cómo le hacemos, no? O sea, y otra, pues obviamente el mundial, ¿no? Y bueno, pues esto despertó una ola, pues, fuerte, porque los padres de familia, pues, se pusieron bien broncos. Imagínate también los que pagan escuela particular, decir, oye, ¿y el mes también me lo vas a cobrar? O sea, nada más por 5 días, o sea, ¿me lo vas a cobrar completo? ¿Y julio también?
2: Aunque usted no.
3: Mario, ayer, que viene de los propios estados de la República, no es que sea una decisión de Mario, se juntaron en una reunión que tienen.
0: Es que yo quiero que escuchen esta declaración desde el inicio de la presidenta, porque esto es lo que me choca. En lugar de decir, la neta nos salió el tiro por la culata, sí queríamos adelantar las vacaciones, porque como no hemos terminado todas las obras que dijimos, ni siquiera el aeropuerto, que iba a estar listo para el mundial, y más el tráfico de los niños de la escuela, pues esto va a ser una locura. Entonces no queremos tener una mala imagen con los turistas o que no lleguen a los partidos, etcétera, entonces mejor que no haya clases. Se avientan el ruido, no, es que también la calor, no, es que sí, yo se me hiciera también feo, ¿no? O sea, ese tipo de cosas. Y cuando cuestionaron a la presidenta hoy en la mañanera, decirle, oye, ¿qué onda con este aviso? Porque obviamente la Sociedad de Padres de Familia levantó un pliego ahí de decir, nos vamos a ir a manifestar y no queremos esto. Obviamente también entendamos, los papás también, pues evidentemente por chambas y por cosas, tantito se agarran la escuela de guardería. O sea, de repente es como de, oye, pues ya los chavitos van a estar en casa, no manches, ¿qué hago, güey? ¿No? O sea, está cañón. Pero en lugar de decir la presidenta, oigan, ¿saben qué, chavos? Pues sí, ya me di cuenta que generó mucha incomodidad en la sociedad. Vamos a platicarlo, vamos a ver qué se puede hacer para adaptar y adecuar. No, sale con... No, no fue un aviso, fue una propuesta. Claro, porque ahora ya las propuestas se hacen públicamente. No, o sea, no se hacen en oficinas, no se hacen en cortito, no, se hacen públicamente. Vamos a y el secretario de Educación Pública haciendo, ¿no? Que además, como te lo puse en el audio, claramente dice, llegamos al acuerdo, o sea, acuerdo, no es una propuesta. Segunda dice, oficialmente las clases terminan y empiezan en. Y ahora sale la presidenta con que, no, lo que pasa es que, pues fue una propuesta nada más. Sí, escúchate la pregunta.
2: Las vacaciones y podemos decirlo así. Claro, los jóvenes muy contentos, los niños también muy contentos. Pero aquí en este tema, presidenta, sabemos que venimos arrastrando, desafortunadamente, pues algunas cuestiones con materia del confinamiento del COVID. ¿Cómo ven o cuál fue el análisis que le reportaron
3: referente a eso? Es una propuesta.
0: ¿Cuál
3: la
0: propuesta?
3: Que hizo Mario ayer.
0: ¿Cuál propuesta?
3: Que viene de los propios estados de la República.
0: Claro, no fue Mario,
3: Una decisión de Mario.
0: Claro.
3: Se juntaron en una reunión que tienen los secretarios de educación de las distintas entidades y también a solicitud de maestros, en el sentido de que se adelantaran las vacaciones por el mundial principalmente. Entonces se tomó esta propuesta, no hay todavía un calendario definido, pues es importante que los niños también no pierdan clases.
2: El día.
0: Pero ¿cómo? O sea, la contradicción. No hay un calendario definido. El secretario de Educación presentó un calendario definido y además lo dijo oficial. ¿Por qué? O sea, no entiendo. ¿Por qué no decir, sí, chale, sí? O sea, fue una propuesta, no funcionó, la cambiamos, ¿no? O sea, no, ¿por qué? No, lo que pasa es que no es oficial. Chihuahua. Pero bueno, pues obviamente se volvió tendencia. Abusados porque todavía no hay una declaración oficial después de esto. Entonces no se sabe si sí o si no. Así que bueno, pues por lo pronto...
4: ¡Ay, véale! Pues,
0: a ver, ahí está Mario Delgado.
5: Bueno, ayer se hizo una propuesta y vamos a revisar ya la fecha final, sobre todo de regreso de clase. Vamos a salir el 5 porque hay muchos estados ya que tienen altas temperaturas y también está el tema del...
0: Claro, o sea, ahora ya que sí era una propuesta, pero sí salimos el 5, que no era. Pero bueno, pues ahí están las tendencias. Vámonos a la pausa, soy Alex Aguilar, ya vuelvo.
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7: ¿Qué tal, residentes? Yo soy el Tigre Toño Molina y aquí estoy para comentarles cómo quedaron los tres primeros lugares de nuestro Zetómetro
6: de la semana pasada.
7: Sitio número 3, Mi Nuevo Trauma, Melissa Robles y Ángeles Azules.
8: 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Si no estás conmigo, mis ojos no miran la luz.
7: Sitio número 2, Migajero Rymix.
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0: ahora sí, residentes, prepárense, señoras y señores, con ustedes, Cani García y Yuridia. La mala era yo.
1: Ay, ay, ay, corazón, deja que otros te lloren. 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
2: Give me the music.
0: Estos fueron los tres primeros lugares del Setómetro de la semana pasada.
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0: 629.
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1: 634.
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1: 6:40.
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0: Señoras y señores, ya nos vamos.
1: Adiós,
0: te vas a quedar en compañía de mi queridísimo Tigre Toño Molina en las clásicas gruperas. Pero nosotros amenazamos con volver el día de mañana, sábado, en punto de la 1 de la tarde. Bueno, al terminar el setómetro, para más fácil. 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

0: 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Y ahora sí, señoras y señores, ha llegado el momento, ha llegado el instante de entrarle de lleno con La Neta. Ah, bueno, aquí me está. Alex, por favor, mándale un saludo a mi esposa Leticia Pérez Chávez, que te escucha en Chimalhuacán, Estado de México. ¿Cómo no? Saludotes. Y ahora sí, vámonos con La Neta del Planeta. Obviamente, el próximo viernes es 10 de mayo. De hecho, ayer hicimos un episodio de 40 y tantos chismógrafo con anécdotas de mamá. Ahí está en el canal de mi carnal Freddy el Regio en YouTube. Así que chécate el podcast 40 y tontos que estamos haciendo con mucho amor para ti en esta segunda temporada. Y bueno, pues obviamente no podíamos dejar fuera este conteo también aquí a través de la Z107.3. Así que hoy presentamos frases típicas de mamá. Así es, señoras y señores, porque no importa si naciste en México, ¿eh? Es más, no importa si naciste en Colombia, en Perú, en Chile, en Ecuador, en Argentina, en Afganistán, en donde sea que hayas nacido. Las mamás parece que cuando se vuelven mamás les dan un manual, ¿no? Aquí está tu manual, ¿no? Y tú, ah, gracias, ¿de qué se trata? ¿No? Ah, es para ser mamá, ¿no? Y esa tenía un glosario de frases que todas las jefecitas chulas dicen. Pero lo peor de todo es que cuando creces, cuando pasan los años, descubres que tu jefecita tenía razón. Así que vámonos con frases típicas de mamá. Punto. Y si tus amigos se avientan de un puente, ¿tú también? Ay, cómo me caía el huevo que me la dijeron. Es que no porque me la dijeron, sino que había veces que no aplicaba, ¿no? O sea, si tú decías, no, pues es que mis amigos estaban echando una caguama y yo me eché una. ¿Y por qué estás tomando? No, porque mis amigos tomaron. Ay, si tus amigos se avientan del puente, tú también. Esa sí tenía sentido. Pero el hecho de que dijeras, oye, mamá, ¿puedo ir al cine con mis amigos? No, no, no, no puedes ir. Tú no puedes ir. Pero es que va a ir Kevin, va a ir Brian, va a ir... ¡Ay, si tus amigos se avientan del puente, tú también! Entonces, como, ¿qué tiene que ver? Pues si nada más íbamos a ir al cine. Y tú ya quieres que yo los vislumbre a aventarse del segundo piso del Perifas. ¡Punto! ¡Dos! ¡Fueras estípicas de mamá! Pues mientras vivas en esta casa... Ya remátale como usted quiera. Esa frase era más poderosa que un contrato notariado, ¿eh, muchachos? O sea, mientras vivas en esta casa, prácticamente la siguiente frase era: se hace lo que yo diga y punto. Automáticamente entendías que tú no eras roomie, que tú no tomabas tus propias decisiones, que tú no eras un compañero. No, no, no. Eras hijo sin derecho humano, así, punto. Punto. Bueno, frases típicas de mamá. Pues porque yo lo digo y punto. ¿Y ya? Discútele con eso. La mamá nunca necesita justificarse ni dar argumentos. Ella es juez, psicóloga, ministerio público, investigadora y además determina la sentencia. Tú llegabas con datos, evidencias, PowerPoint, presentación y faltaba nada más que dejar porque yo lo digo y punto. Se acabó. Fin del debate. Punto. Cuatro. Frases típicas de mamá.
1: Te vas a caer.
0: Y uno de ellos, no, jefa, no pasa nada. Y mocos. Siempre. 3 segundos después, apenas estabas tú brincando y ya estabas en el piso llorando. Y lo peor es que la mamá no llegaba a consolarte, llegaba a darte una nalga. ¡Te estoy diciendo! Y todavía, en sí, te estoy diciendo que no te subas a el árbol. Punto número 5 y final. Frases típicas de mamá.
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0: Hijo. Esa sí pega duro, porque la mamá puede estar regañándote, gritándote, aventándote la chancla. Pero también es la única persona que te pregunta si ya comiste, aunque ella esté cansada. Y con el tiempo entiendes que muchas de esas frases eran su manera de cuidarte, aunque parecieran amenazas.
2: ¡Ay, vean!
0: De dictador latinoamericano. Y recuerden, muchachos, las mamás podrán repetir las mismas frases toda la vida, pero curiosamente, cuando más las extrañas,
2: apúntele bien.
3: Eso, Tili.
0: Así que levántate, ponte el suéter, porque tengo frío. Así que esto no es chorizo, esto es la neta del planeta. ¡Ya nos vamos! Te quedas en compañía de mi queridísimo Tiger en las clásicas gruperas. Amenazo con volver el día de mañana a Sabadaba al terminar el cetómetro con los sobrevivientes de la Z. El máster, el negrito, Fabián Miranda, líneas telefónicas, doña Gertrudis. Yo soy Alex Aguilar.
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Hola, hola, residentes. No es por presumir, pero quiero comentarles que el día de hoy es viernes. Bienvenidos a la programación. ¿Cuánto escándalo por el fin de semana? Sí, es que hay que festejarlo, hay que celebrar que es fin, claro, de semana, residentes, porque el cuerpecito luego se aloca, la hormona empieza. ¿Para dónde? ¿Qué hacemos? ¿Quién invita? Yo primero, en fin. El caso es que es viernes, residentes. Bienvenidos a nuestra programación. Les saluda el Tigre Toño Molina y presento, por supuesto, a este gran equipo que todos los días a esta hora de la noche hace posible, porque si no apretaran, claro, esos botoncitos, que el verde, que el rojo, que el azul, claro, pues nomás no saldría nada. Entonces, Miguelito se encuentra en la producción, Sayita también, y este tu tigre, Toño Molina, desde la cabina de la Z. Así que, por favor, siéntanse como en su casa, cómodos. Es más, mejor que en su casa, porque en su casa a veces los regañan. Entonces, aquí no. Los vamos a apapachar, les vamos a dar buena música, los vamos a entretener y vamos a disfrutar de este gran programa. ¿Se valen peticiones? Manden todos los mensajes que quieran pidiendo sus rolitas. Es más, si quieren, graben una nota de voz, residentes, como lo hemos venido haciendo. Ale, ale. Para convertirlo en complaceta y sale, ya tenemos el programa de hoy. Bienvenidos, hablando de nuestra programación, empezamos por el reto. La agrupación invitada, no está fácil, antes de que no quiero reclamos, no está fácil el reto del día de hoy. Esta agrupación fue fundada en el año de 1987 por Luis Enrique Danjaja Betancourt, junto con sus hermanos. Esto fue en Monterrey, Nuevo León. A esta agrupación se le conoce, o más bien tenían un eslogan muy padre: cabalgando hacia ti. Así es como se distinguían con este eslogan, esta agrupación. Algunos éxitos. Es un grupo de 2 éxitos, 3 por mucho. Algunos de esos éxitos: Nadie es perfecto, pero nadie es perfecto, ¿cómo no? Esa es una de sus canciones que les pegó en toda la República Mexicana. Vámonos con la letra de la canción, que es otro de sus éxitos. Buscando en el desván un cassette sin grabar, encontré sin querer tu fotografía, dedicada atrás con un corazón, con tu frase más bella, para ti con amor. Y no pude evitar una lágrima que cayó por mi cara, que al abrir la ventana se voló. Ah, verdad, la voy a repetir. Buscando en el desván un cassette sin grabar, encontré sin querer tu fotografía, dedicada atrás con un corazón, con tu frase más bella, para ti con amor. Y no pude evitar una lágrima que cayó por mi cara, que al abrir la ventana se voló. Ahí está, residentes. ¿Cómo se llama la rola? Bueno, el nombre de

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las 8:12.

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1: 8:45.
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3: 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La tercera no me gustan las mentiras. 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
1: ¿Qué tal, residentes? Yo soy el Tigre Toño Molina y aquí estoy para comentarles cómo quedaron los tres primeros lugares de nuestro setómetro
0: de la semana pasada.
1: Sitio número 3, mi nuevo trauma, Melissa Robles y Ángeles Azules.
4: Mi nuevo trauma se llama tú, tú. Si no estás conmigo, mis ojos no miran la luz.
1: Sitio número 2, Migajero Rymix.
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0: Ahora sí, residentes, prepárense, señoras y señores, con ustedes, Gani García y Yuridia. La mala era yo.
1: Ay, ay, ay, corazón, deja que otros te lloren. Deja de andar pagando todos mis errores.
2: Give me the music.
0: Estos fueron los tres primeros lugares del Setómetro de la semana pasada.
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7: El cepillo dental eléctrico puede ser un aliado para tu higiene bucal. Por eso, el Laboratorio Nacional de Protección al Consumidor analizó 10 modelos distintos. Quédate y conoce el estudio de calidad.
6: ¿Estás pensando en vivir en pareja? Antes de tomar la decisión, es importante generar acuerdos. Hoy en Cuida tu Dinero, te contamos cómo construir acuerdos financieros en pareja.
5: Revista del Consumidor.
7: El cepillo dental eléctrico es un dispositivo diseñado para realizar movimientos automáticos, rotatorios, oscilantes o sónicos que facilitan la eliminación de los residuos alimenticios y placa bacteriana. Cumple la misma función que un cepillo manual, pero su asistencia mecánica facilita el proceso de cepillado. Su uso constante ayuda a prevenir enfermedades como caries, sensibilidad dental, halitosis, entre otras. Sin embargo, su eficacia también depende de una técnica correcta y del tiempo de cepillado.
6: Están compuestas por un mango que contiene el motor, la batería y los controles de funcionamiento, así como un cabezal con cerdas perpendiculares que facilita la limpieza de zonas de difícil acceso. Algunos modelos cuentan con sensores, temporizadores e indicadores luminosos. Existen distintos tipos de cabezal. Los rotatorios, de forma redonda, giran sobre su propio eje y suelen recomendarse a quienes usan un cepillo eléctrico por primera vez. Los sónicos funcionan mediante vibraciones de alta frecuencia y son adecuados para personas con encías sensibles, implantes y ortodoncia. También existen cabezales infantiles, de menor tamaño y con cerdas más suaves.
7: En cuanto a su alimentación, algunos modelos cuentan con batería recargable integrada, mientras que otros funcionan con pilas intercambiables tipo AA. Ante la amplia oferta disponible en el mercado, el Laboratorio Nacional de Protección al Consumidor analizó 10 cepillos dentales eléctricos, 4 para niñas y niños y 6 para personas adultas. El estudio verificó que la información comercial fuera correcta y que los productos incluyeran instructivo y garantía en español. También se revisaron los acabados, el desgaste de las cerdas tras un uso simulado de 3 meses, la duración de la batería, la retención del cabezal y la temperatura alcanzada durante su uso.
6: ¿Cuáles fueron los resultados? Todos los modelos evaluados presentaron un funcionamiento seguro, ya que sus niveles de calentamiento se encuentran dentro de los límites permitidos, además de calificar excelente en la prueba de acabados. Los modelos que mostraron una excelente retención del cabezal fueron 2 de la marca Oral-B para adultos y 2 modelos infantiles, Oral-B Disney Pixar Cars y Philips Colgate.
7: Los cepillos con menor número de ciclos de cepillado fueron 2 modelos de Oral-B, uno infantil de Marvel Spider-Man y otro para adultos. Sin embargo, ambos cuentan con sistemas de carga rápida. Estos 5 modelos sobresalieron por los ciclos de cepillados que ofrecen con una carga de batería. Los modelos que calificaron excelente en la prueba para medir si sus cerdas se desprenden fueron 2 de la marca Oral-B y 3 de Philips Colgate.
6: Para aprovechar mejor tu cepillo dental eléctrico, toma en cuenta estas recomendaciones. Consulta con tu dentista el tipo de cerdas más adecuado para tu salud bucal. Cambia el cabezal cada 3 meses o antes si notas desgaste, deformación o tuviste alguna enfermedad respiratoria. Enjuaga y seca tu cepillo después de usarlo para evitar que se formen microorganismos que puedan afectar tu salud bucal. Lávate los dientes después de cada comida y sigue una técnica de cepillado adecuada para evitar los residuos.
7: Antes de comprar un cepillo dental eléctrico, considera lo siguiente. adquiérelos en establecimientos formales. Esto garantiza que el producto haya tenido un manejo higiénico para su venta al público. Considera el costo de los cepillos eléctricos, así como de sus cabezales de repuesto. Compra un paquete de cabezales de repuesto y cámbialo cada 3 meses o antes. Revisa sus características y asegúrate que el cepillo que vayas a adquirir se adecúe a tus necesidades específicas.
6: No olvides que los cepillos dentales eléctricos no deben tirarse a la basura común, sino desecharse por partes. El cabezal debe tirarse en la basura inorgánica no reciclable y el cuerpo del cepillo llevarse a un centro de acopio de residuos eléctricos.
7: Recuerda que también puedes consultar este estudio de calidad en nuestro canal de YouTube, Profeco TV.
5: Revista del consumidor.
6: Si tienes pensado vivir en pareja, toma en cuenta que hacerlo también implica coordinar metas y tomar decisiones económicas en conjunto. Antes de contratar cualquier servicio o asumir un compromiso financiero, es fundamental hablar con honestidad sobre la situación personal de cada uno. Realizar un análisis financiero previo ayuda a evitar confusiones, malos entendidos y conflictos a futuro.
7: Algunas preguntas que pueden ayudarte a evaluar tu situación individual son: ¿cuál es mi ingreso mensual? ¿Qué deudas tengo que liquidar? ¿Cuáles son mis gastos fijos como rentas, servicios o suscripciones? ¿Qué metas personales no estoy dispuesto o dispuesta a negociar? Una vez que reflexiones y tengas claras tus respuestas, es momento de conversar con tu pareja y alinear expectativas. Estas preguntas pueden ayudarles a generar acuerdos de forma responsable y consciente. ¿Qué gastos compartiremos a partir de ahora? ¿Qué metas queremos lograr juntos? ¿Como comprar una casa, un coche, viajar o crear un fondo de ahorro? ¿Cómo vamos a dividir los gastos? ¿Qué compras requieren aviso o acuerdo previo?
6: Establecer acuerdos claros previene conflictos y evita la llamada infidelidad financiera, que ocurre cuando alguien oculta deudas, gasta sin avisar o utiliza recursos comunes sin consultarlo. En muchos casos, esto sucede por miedo, vergüenza o falta de comunicación, pero con el tiempo el silencio debilita la confianza y puede generar malentendidos.
7: Existen diversas herramientas financieras que pueden facilitar la vida en común. Pero antes de elegir cualquiera, es importante hacer una pausa y preguntarse con sinceridad si ambos desean participar y bajo qué condiciones. Por ejemplo, en el caso de las cuentas de ahorro mancomunadas, antes de contratarlas conviene preguntarse: ¿tenemos metas claras y compartidas? ¿Ambos podemos aportar de forma constante? Si la respuesta es sí, estas cuentas pueden ser útiles para proyectos conjuntos como vacaciones, fondos de emergencia o gastos del hogar.
6: Existen dos modalidades: la cuenta mancomunada, en la que ambos deben autorizar cada movimiento, y la solidaria, en la que cualquiera puede disponer de dinero con mayor libertad. Elijan la que mejor se ajuste a sus necesidades y lleven un registro claro de cuánto aporta cada quien y en qué se utiliza el dinero.
7: Otra opción es el crédito hipotecario mancomunado, que puede permitirles acceder a un monto mayor para construir patrimonio. Sin embargo, es indispensable evaluar si cuentan con ingresos estables y suficientes a largo plazo, así como revisar cuidadosamente tasas de interés, seguros obligatorios, plazos, penalizaciones y cláusulas de rescisión.
6: En el caso de las tarjetas de crédito con responsabilidad compartida, pueden facilitar la administración de los gastos del hogar, pero es importante recordar que el titular de la cuenta es el único responsable legal del pago total ante la institución financiera. Si están considerando contratar un seguro de vida o de gastos médicos mayores, definan quién será el beneficiario y cómo se pagará.
7: Para dar seguimiento a sus compromisos, es recomendable fijar metas en común a corto plazo. Elaboren un plan sencillo donde se establezca cuánto aporta cada persona y con qué objetivo. Tener objetivos compartidos y un plan de acción claro no solo mejora las finanzas, también fortalece el vínculo en pareja.
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1: Este es el día que hizo el Señor. Vivámoslo con alegría, gozo y gratitud.

Igualito. 1, 2, 3. 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
1: Otra más de las cumbias originales, sus compas de Fuerza Régida y Grupo Frontera. ¡Vuélvale a marcar, compa Carlos!

0: su tigre para llevarles la programación más injundiosa del día de hoy. Qué gusto, qué placer trabajar para todos ustedes.
1: Pues esto no es trabajo, esto en realidad es un placer sentarnos aquí en la cabina, hablarle a nuestro público y decirles cuán importantes son para nosotros. Pues no sé, cargarles, más bien encargarles, ¿no? Que siempre estén de buen humor y si algo falta, pues que nos manden algún mensajito y que nos digan, tigre, ando tristón, súbeme el ánimo. Ah, cómo no, aquí va una rolita. Todas esas cosas se pueden hacer con la magia de la radio. Entonces vamos iniciando y lo hacemos con la poderosa frase. Trabaja en lo que las personas no pueden quitarte. Tu cuerpo, tus habilidades, tu mentalidad, tu carácter, tu conocimiento, tu ética laboral. Así es como te vuelves imparable. Vaya, vaya, oh, caldito de pollo tan injundioso, tan poderoso. ¿A quién festejamos el día de hoy? Isaías, Geroncio, Pacomio, el Beato Tomás, hasta me trabé, ¿verdad? Luisa y Dionisio, muchas felicidades a todos los que están de manteles largos. ¡Cumples años! Pues las mañanitas, obviamente, que levantan el ánimo a cualquiera, son para ti también. En cuanto a las efemérides residentes, una madrugada como hoy, 1920, Álvaro Obregón se levanta en armas contra Venustiano Carranza mediante el plan de Agua Prieta. Una madrugada como hoy, pero de 1942, México rompe relaciones diplomáticas con Alemania, Italia, Japón durante la Segunda Guerra Mundial. Una madrugada como hoy, 1980, nace oficialmente el CONALEP como una de las principales instituciones de educación técnica en México. Una madrugada como hoy, 1992, se inauguran nuevas etapas de modernización en el Aeropuerto Internacional de la Ciudad de México. Y hoy es Día Mundial de las Aves Migratorias. Sí, efectivamente, estaba leyendo en la mañana, de hecho, que los flamingos, que se pasan un buen tiempo en Yucatán, ya están volando, ya están en periodo de migración. Es muy interesante conocer este tipo de noticias, precisamente porque las aves también son muy importantes para nuestro ecosistema. Y ahora sí, residentes, vámonos rápidamente con el chispazo de alegría. Pero antes, siempre se me olvida, ¿verdad? El cierto o falso. Cierto o falso. Cuando las mujeres desahogan sus penas, entre ellas platicando, también ayudan a disminuir el cortisol. Cuando las mujeres desahogan sus penas entre ellas, también se ayudan a disminuir el cortisol. O sea, cuando están en plena comunicación, ay, fíjate que mi marido, a esas cosas. Vamos a ver qué nos dicen las bolas de cristal. Pues, ¿qué creen? ¡Que es cierto! Diversos estudios en psicología y neurociencia han encontrado que hablar sobre emociones, preocupaciones o problemas personales con personas de confianza puede ayudar a disminuir los niveles de estrés. Esto sucede porque el cuerpo reduce la producción de cortisol, conocida como la hormona del estrés. En el caso de muchas mujeres, compartir sentimientos con amigas, familiares o personas cercanas genera una sensación de apoyo emocional y comprensión, lo que ayuda al cerebro a relajarse y a sentirse acompañado. Pues ahí está, residentes. También entre los hombres nos platicamos nuestros problemas, claro que sí. Continuamos, ahora sí, el chispazo de alegría.
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0: Señor inspector, ya agarramos a la banda que robó en el teatro musical. Robaron 2 violines, 1 cello, 1 arpa y 2 guitarras.
1: Todo concuerda, dice el inspector.
2: Caldito de pollo, con el que despedimos nuestro primer bloque. Chéquense nada más. Tratamos de que los calditos realmente sean apapachadores, a veces un jalón de orejas, pero todos tienen un mensaje muy poderoso. Para ser fuerte no es necesario levantar mucho peso. Con levantar el tuyo cada vez que te caigas es suficiente. ¡Aplausos para ese maravilloso caldito de pollo! Gracias, residentes. Que la sigan pasando bonito. Nosotros continuamos en la programación.
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0: Bienvenidos a nuestro bloque número 2, bloque madrugador en este sabadito. Ni siquiera habíamos dicho que es sábado, fíjate, fin de semanita, residentes. ¿Para dónde nos vamos a invitar al rato? Ah, bueno, pues nos mensajeamos a través de las redes sociales. Información que informa. Oficializan reglas y multas para motos, bicicletas eléctricas, scooters y mucho más. Tengo la información, pero antes, momento de buen humor.
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0: 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Sé karate, kung fu, judo, taekwondo, jiu-jitsu y otras 30 palabras muy peligrosas.
1: Atención para quienes utilizan motocicletas eléctricas, scooters o bicicletas eléctricas en la Ciudad de México. Porque ahora las autoridades capitalinas han oficializado nuevas reglas de circulación y también multas para quienes no las respeten. De acuerdo con las nuevas disposiciones, algunos vehículos eléctricos deberán cumplir prácticamente con los mismos requisitos que una motocicleta tradicional. Esto significa que dependiendo de la velocidad y características de la unidad, los conductores podrían necesitar licencia, placas y tarjeta de circulación para poder transitar legalmente por las calles de la capital. La medida surge debido al incremento de este tipo de vehículos en la ciudad.
2: Ah, yo pensaba que era porque querían sacar más lana, fíjate.
1: En los últimos años se ha vuelto muy popular por ser económico, silencioso y fáciles de usar, especialmente para trayectos cortos. Sin embargo, también han aumentado los accidentes relacionados con scooters y motos eléctricas. Muchos de ellos por circular en banquetas, meterse entre autos o no respetar señales de tránsito. Bueno, las autoridades explicaron que uno de los principales objetivos es poner orden y evitar riesgo, tanto para conductores como para peatones. ¿Será?
2: Sí, claro.
1: Siempre dicen lo mismo, ¿no? Que van a poner orden y no hay ningún orden. Yo creo que más bien va por el otro lado, ¿no? Que necesitan una lanita por ahí y encontraron la manera. Comentarios a mis redes sociales. Soy el Tigre Toño Molina. Me encuentras así como Tigre Molina Z. Caldito de pollo, ahí les voy. Se vale cansarse, se vale hacer pausa, se vale sentirse saturado, saturada, se vale distraerse, incluso se vale rendirse. Lo que sí está prohibido es derrotarse. Ya, soltar todo. No. Hay que levantarse, sacudirse la modorra, el polvo y seguir adelante, residentes. Continuamos en la programación de la Z.
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4: Otra más de las cumbias originales, sus compas de Fuerza Régida y Grupo Frontera. Vuélvele a marcar, compa Carlos.

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0: J Balvin, Colombia, esto es para ustedes. Ella está solita.
1: ¿Qué tal? ¿Cómo estamos? Soy el Tigre Toño Bolina, iniciando el bloque número 3. ¿Cómo estamos en este sabadito, un fin de semana para disfrutar? Claro que sí, residentes. ¿Cuáles son los planes que tienen en familia o con los amigos? ¿Alguna comidilla o algo? ¿Algún festejo, celebración? Bueno, pues desde acá les mandamos un gran abrazo. Que todo salga perfecto y maravilloso. Los que andamos chambeando a esta hora de la madrugada, un abrazo muy fuerte. Castigos en la Edad Media. Una justicia que hoy parecería aterradora. Tengo la información, pero antes momento de buen humor.
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0: Le dice la esposa a su marido: oye, amor, ¿cómo le vamos a poner a nuestro hijo?
1: El Chavo, mi amor.
0: Ay, ¿por qué el Chavo?
1: Pues porque fue sin querer que...
2: Hablar de la Edad Media es imaginar castillos, caballeros y reinos antiguos, pero también una época donde los castigos podían ser extremadamente crueles y públicos. Historiadores explican que durante gran parte de la Edad Media, los castigos no solamente buscaban sancionar a quienes lo cometían o cometían un delito, sino también provocar miedo en la población para evitar que otros hicieran lo mismo. Muchos de estos métodos provenían de prácticas heredadas desde el tiempo del Imperio Romano y posteriormente fueron adaptándose en distintas regiones de Europa. Por ejemplo, existían castigos públicos en plazas donde la gente observaba cómo una persona era humillada frente a todos. Uno de los más conocidos era el cepo, donde las manos y la cabeza quedaban atrapadas en una estructura de madera mientras la gente insultaba o incluso arrojaba objetos de castigo. También existían jaulas suspendidas, marcas con hierro caliente y penas físicas extremadamente severas para delitos que hoy podrían considerarse menores. En algunos lugares incluso robar comida podía terminar en castigos brutales debido a las estrictas leyes de la época. Además, las cárceles no eran como las conocemos actualmente. Muchas veces eran simplemente espacios oscuros e insalubres donde los prisioneros permanecían en condiciones muy difíciles. Otro aspecto impresionante es que muchos castigos eran completamente públicos porque se creía que el miedo ayudaba a mantener el orden social. Las ejecuciones, por ejemplo, llegaban a convertirse en auténticos eventos multitudinarios. Los expertos señalan que la justicia medieval estaba muy influenciada por la religión, el poder de los reyes y las diferencias sociales. Dependiendo de la posición económica o política de una persona, pues las consecuencias podían ser muy distintas. Con el paso de los siglos, las sociedades comenzaron a cuestionar este tipo de prácticas y surgieron nuevas ideas sobre derechos humanos, justicia y dignidad de las personas. No. ¿En qué época te hubiera gustado vivir a ti que me estás escuchando? Ay. Echa a volar tu imaginación, ¿no? A mí en lo particular, bueno, es que sí, la época medieval estaba muy cañona. No. En otra cosa más tranquila. Vámonos con caldito de pollo para el alma. Cuando sientes algo que te hace vibrar el corazón, no te preguntes qué es. Vívelo al máximo, porque esa emoción, esa sensación se llama vida. Como cuando anda uno en la playa de vacaciones, así se siente bonito. Cuando ya uno regresa, pues ya no tanto, ¿verdad? Continuamos en la programación.
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0: Y ahora, residentes, después de habernos pasado una velada muy bonita, increíble, sensacional, pues llega el momento de entregar el turno a los residentes del Morning, que también, obviamente, van a hacer todo lo posible para que te la pases muy bien, feliz, contento y disfrutes de nuestra programación. Me despido con estos residentes, el misterioso objeto submarino que ha causado todo tipo de teorías en redes sociales. ¿Quieres saber de qué se trata? Tengo la información, pero antes, momento de buen humor.
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0: Chiste para malpensados. Hay que chuparlo para mojarlo. Hay que mojarlo para meterlo. Hay que lamerlo para pararlo. Ay, qué difícil es meter el hilo en una aguja, ¿verdad?
1: En redes sociales se volvió viral una imagen que muestra una enorme estructura circular localizada bajo el mar y que algunos usuarios ya califican como tecnología no humana.
2: ¿Qué?
1: La publicación asegura que el objeto se encuentra a aproximadamente 90 metros de profundidad y que tendría cerca de 60 metros de diámetro. Además afirman que supuestamente bloquea señales electrónicas y provoca fallas en equipos de sonar cuando las embarcaciones se acercan. Como era de esperarse, las teorías comenzaron rápidamente. Algunas personas aseguran que podría tratarse de una construcción antigua perdida bajo el océano, mientras otras creen que tendría, pues, un origen extraterrestre o desconocido. Sin embargo, expertos y científicos suelen pedir mucha cautela ante este tipo de imágenes virales, ya que en Internet frecuentemente circulan fotografías editadas, recreaciones digitales o interpretaciones exageradas de fenómenos naturales. Y son fake news, ¿verdad? Pero bueno, en una de esas, que sí sea cierto. Residentes, ya nos vamos. Muchísimas gracias. Una madrugada estupenda la que nos pasamos, ¿que no? Bueno, pues a nombre de Miguelito, que se despide. A nombre de Saya Sayajin. Yo soy el Tigre Toño Molina. Aquí está el caldito. No esperes tener que tomar decisiones fáciles a lo largo de los años que te toque vivir. La vida está llena de elecciones complicadas. De lo contrario, no tendría sentido. Si te dejas atemorizar por ellas, entonces nunca podrás vivir plenamente. Eso, muy bien. Gracias por las porras. Y bueno, pues ahora sí nos despedimos. Bendiciones mil, besitos, abrazos y muchos apapachos. Desde tu Tigre Toño Molina. Se quedan con los residentes del Morning.
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0: Échale, compa José.
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5: Muy buenos días, residentes. Son ya las 6 de la mañana con 10 minutos, 6 con 10 minutos. Tiempo de iniciar las serenatas de la Z con la numerología de inmediato que ya tenemos por acá.
6: ¿Claro?
5: Es 9 de mayo, sabadito 9 de mayo, ¿qué? Previo al Día de las Madres. Aquí les vamos a festejar bastante. Seguramente habrá muchas serenatas para mamitas este fin de semana y con gusto los complacemos. Estamos en la semana número 19. Es el día 129 y faltan 236 días para que termine este año. Hoy el Santoral indica que hay que festejar a San Tomás, ruega por nosotros. San Isaías, ruega por nosotros. Santa Grecia, ruega por nosotros. Y Santa Sofía, ruega por nosotros. Para ellos y también para ellas. Muchísimas felicidades.
7: Esto.

0: aquí.
1: ¡Feliz cumpleaños!
2: Muchísimas felicidades. ¿Qué es lo que sucede un día como hoy? Bueno, pues un 9 de mayo, pero de 1911, muere Luis Moya, revolucionario maderista, opositor al gobierno de Porfirio Díaz. Hoy estamos conmemorando o celebrando el Día Internacional de las Aves Migratorias. Felicidades al pato que emigra todos los días desde Xochimilco hasta Radio Centro. Y el Día Mundial del Comercio Justo es lo que estamos celebrando. ¿Qué? El día de hoy. Y esta es la frase del día que dice así. Que por cierto es cortesía de Reflexiones Gabriel Escamilla. Todo lo maravilloso se compone de momentos. ¿Qué? Todo lo maravilloso se compone de momentos.
3: Oh, ¡qué buena frase!
2: Y con esa frase presentamos en el Master Digital al DJ Martín Ñoño. Ahí está en el Master Digital. Muy buenos días. A nombre de Gabriel Escamilla, de Edgar Flores, el gato volador. A nombre del patito, yo soy Cristian Rodríguez. Con mucho gusto me quedo contigo. Hoy hasta el mediodía, porque hoy es día de cetómetro. Son las canciones más pedidas de toda la semana. Al mediodía no te lo puedes perder. Pero por el momento, te invito a que nos llames. A que entregues una serenata. 55-52-59-0829 y terminación 2391. Vámonos con la primera serenata. Antes, un saludito muy especial al buen Juanito Malascuentas, que ya está trabajando. Ayer terminó de trabajar muy tarde y hoy ya bien temprano está más que listo allá en la birriería Mi Lindo Jalisco, allá en Eje 4 y La Viga. Muchas gracias por las atenciones, mi querido Juanito. Y de ahí se pasan a la Numancia, precisamente, ¿no? Que está al ladito. A todo el personal le mandamos un fuerte abrazo. Gracias, en verdad, por escuchar La Z desde temprano y por atender muy bien a toda su clientela. Fuerte abrazo al buen Juanito Malascuentas. ¡Hasta allá! Vámonos con Gabriel. Él ya está aquí en la línea telefónica. Gabriel Méndez, ¿cómo estás? ¡Buen día! Hola, Gabriel.
4: Hola, ¿cómo estás? ¡Buenos días!
2: Hola, hola, Gabo. Bueno, buenos días, ahí te escucho yo. Hola, Gabo.
4: Sí.
2: Ándale, ahora sí ya te escucho.
4: ¿Cómo están? Buenos días.
2: ¿Qué pasó, Gabo? Bienvenido. ¿Y tú en dónde estás?
4: Aquí estoy.
2: Eso, punto para ti, Gabriel Méndez. ¿Desde dónde hablas?

0: de Las Reyes La Paz.
1: Ah, ya ubicamos por dónde, a la salida a Puebla, ¿no?
0: Sí, ahí, por ahí.
1: Muy bien, Gabriel, bienvenido a las Serenatas de la Z. Platícanos todo.
0: Pues es que, mira, quiero hablar por darle una serenata a mi hija, que hoy es su cumpleaños. Uh-huh. Y gracias a ustedes que me van a apoyar. Y pues es un día muy especial para ella.
1: ¿Cómo se llama tu hija?
0: Edith Méndez.
1: ¿Y cuántos cumple?
0: 21.
1: ¡Órale! Yo pensé que tenía 3, 4 añitos, Gabo.
0: No, ya está grande ya.
1: ¿Es tu primera hija?
0: No, tengo dos. Y un hijo.
1: O sea, 3 en total.
0: Sí.
1: ¿Y Edith entonces es que la de en medio?
0: Es la más grande.
1: La más grande, o sea, si es tu primera hija.
0: No, es mi hijo y luego sigue ella.
1: Ah, entonces es la segunda de tus hijos.
0: Sí, es la segunda.
1: Ok, Gabriel. ¿Tú a qué te dedicas?
0: Soy chofer.
1: Órale, ¿de qué? ¿De taxi, de combi, de micro?
0: No, soy de un licenciado.
1: Ah, ok, particular entonces.
0: Tú conoces muy bien.
1: Ándale, exactamente, mi querido Gabriel. Oye, pues vamos a felicitarla. ¿Habrá fiesta para ella? ¿Habrá festejo?
0: Sí, esperamos darle una comida, pero es sorpresa.
1: Ah, ok, usted que no sabe aún.
0: No sabe.
1: Oye, ¿y qué va a haber? ¿Quién se va a reunir? ¿Cómo va a estar la onda?
0: Sus tíos, en pareja. Su abuelita.
1: Qué padre, pues que les vaya muy bonita en la fiesta. Vamos a marcarle entonces a Edith. ¿Qué canción te gustaría dedicarle?
0: Quería ver si me ayudaban, porfa.
1: Pues para una cumpleañera puede ser la de Hoy en tu día del Conjunto Primavera, la de Gracias por estar conmigo. Si es tu hija puede ser la de Niña de mi corazón. Puede ser Mi persona favorita también.
0: Esa está bien, porfa.
1: ¿Cuál de todas?
0: Niña de mi corazón.
1: Ok, perfecto. No me vayas a colgar, le vamos marcando, ¿sale?
0: Gracias.
1: Gracias, Gabo. Se vino Munra por acá.
2: ¡Déjale!
1: 56-48-85. Ok. Ahí estamos ya entregando la primera serenata a residentes. Cuando ya son las 6 de la mañana con 17 minutos. 6:17, que no se le haga tarde. Ya están los primeros rayos del sol en este momento. En plena primavera, ayer qué lluvia, ¿verdad? También un ratito de lluvia y después salió el sol. Qué raro está el clima en estos días precisamente. Ahora sí que ¿dónde le agarró el agua a usted? ¿Qué andaba haciendo ayer por la tarde?
3: ¡Quiero alcohol!
1: Por favor, manchitas, compórtate. Híjole, no logramos conectar. Creo que tiene apagado su teléfono o no tiene señal. Cualquiera de las dos.
4: No puedo gritar, no puedo exigir.
1: Vamos a ver qué pasa. Ahí está.
5: Buzón de voz. Uh-huh.
1: Nos manda directo al buzón. Oye, ¿qué crees, Gabriel? Nos manda directo al buzón.
0: ¿Te puedo dar otro número?
1: Sí, ¿este de quién va a ser?
0: Es de mi hijo y viven ahí.
1: A ver, ¿cuál es?
0: 55.
1: Sí.
0: 22.
1: Sí. Sí, 79, ¿verdad? Ok, le voy marcando, no nos cuelgues. Vamos a ver si aquí sí la logramos contactar, residentes. Ahí estamos. Ya también llegan algunos saludos a través de las redes sociales. Gracias por escribirnos en este sábado 9 de mayo. Vamos a ver quién ya se reporta de este lado. Estamos actualizando la página. Y ahí vamos ya. Hola, buenos días.
6: Buenos días.
1: Hola, mucho gusto. Estamos hablando de la estación de radio La Z, del programa Las Serenatas, y estamos localizando a Edith Méndez. Sabemos que es tu hermana. ¿Se encontrará por ahí para entregarle una serenata de parte de tu papá?
6: No, está vive por ahí por Chizupá.
1: Ok, ¿con quién tenemos el gusto, perdón?
6: Con los hermanos.
1: Gabriel, ahí está tu hijo.
0: Bueno,
6: mandé.
0: Isaac.
6: Aquí no vive.
1: ¿Ahí no vive Isaac?
0: No.
1: Ok, mil disculpas. Oye, Gabriel, pues creo que me diste mal el número entonces.
0: Ya le marqué a mi hija y sí contestó.
1: Ok, le marco a ella. Aguántame tantito. Ahí vamos de inmediato. 56 48 85. Ahí estamos. Pues quién sabe dónde marcamos entonces, ¿verdad? Gracias, Gabriel Méndez, por darnos un número, pues, equivocado precisamente. A ver si aquí sí ya contesta, si ya entró la llamada de inmediato. Antes nos mandaba el buzón precisamente. Bueno. Hola, hola, Edith. ¿Edith? Hola, hermosa, mucho gusto. Te estamos hablando de la estación de radio
2: La Z.
1: Del programa Las Serenatas. Y hoy tenemos, ¿claro?, una serenata para ti por ser tu cumpleaños. ¿Nos ayudas a recibirla? Excelente, corazón. Te explico que ya estamos al aire. Todo México te escucha en el 107.3 FM. Y por acá te quiere saludar Gabriel Escamilla.
5: Hola, guapura.
1: También recibe un saludo del gatito volador. Y yo soy Cristian Rodríguez. Juntos hacemos las serenatas de la Z, hermosa. Y hoy queremos desearte muchísimas felicidades.
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8: ¡Feliz cumpleaños!
1: ¡Felicidades, Edith! ¿Cómo vas a festejar hoy, hermosa?
8: ¡Feliz cumpleaños!
1: Casi no te escuchamos, como que no hay buena comunicación. ¿Crees que te puedas acercar a una ventana, a una puerta? Ahí ya más o menos, corazón. ¿Cómo vas a festejar, perdón? Se sigue cortando un poco. Ahí ya, ahí no te muevas, por favor. Bueno, pues queremos que escuches esta serenata completamente en vivo y en directo desde Constituyentes y Reforma. Bonito cumpleaños, hermosa. Adelante con el detalle, por favor.
0: Hola, hija. Buenos días.
9: Hola, papi. Buenos días.
0: Pues muchas felicidades, hija. Y gracias a la Z que me está haciendo este detalle para dártelo. Quiero decirte que te quiero mucho. Y sabes que siempre vas a contar conmigo. Y tenemos aquí una que quiere participar, Vane. Quiere participar para felicitarte. Y no sé qué decirte, solo que siempre vas a contar conmigo. Es una persona muy especial para mí. Te quiero mucho, hija.
9: Gracias, papi. Te quiero mucho.
0: Gracias, Vane.
10: Bueno. Hola, buenos días. Muchas felicidades. Ya sabes que te deseo lo mejor, que cumplas muchos años más. Y para cualquier cosa, ya sabes que cuentas con nosotros.
9: Muchas gracias.
0: Paso a Vani.
11: Bueno. Buenos días. Buenas felicidades. Muchas felicidades, hermana. Espero que cumpla muchos años más. Sabe que la quiero mucho. Y espero que se la pase bien. Y siga cumpliendo muchos años más.
9: Gracias, Vane.
0: Pues muchas felicidades, hija. Y que Dios te bendiga donde quiera que andes. Gracias a la fiesta otra vez. Y quiero mandarte ese detalle. Te mando esta canción para ti.
9: Gracias, te quiero mucho.
1: Edith, ¿hay algo que le tengas que decir a tu familia?
9: No, muchas gracias por el detalle. El motivo es un bonito detalle.
1: Qué bueno que te gustó, hermosa. Felicidades, y aquí está tu tema. Disfrútalo mucho, Gabriel. Te mandamos un abrazo a ti y a tu familia. Y gracias por estar presente con nosotros aquí en las Serenatas de la Z. Este es su tema, disfrútenlo. Y de toda la familia nos despedimos con un...
5: Adiós,
1: adiós, amor. Ya a las 6:24, buenos días. Son las Serenatas de la Z.

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9: Ya estamos de regreso, 6 de la mañana con 30 minutos. Recuerden que hoy tenemos clase de Zumba con Z en la Alcaldía Venustiano Carranza a las 8 de la mañana en punto, no pueden faltar. Por allá estará Gabriel Escamilla, Rosy López, los Sabrositos Carranza. Así que ya lo saben, vamos a desestresarnos, a quitarnos esa flojerita y hacer mucho ejercicio a partir de las 8 de la mañana en esta clase de Zumba con Z. Hablando de Zumba, recuerden que vamos a tener dos festejos para mamá. El domingo 17 de mayo, es decir, de mañana en 8 días, nos vemos en Tlalnepantla, en el Teatro Algarabía. Es este teatro que está precisamente en la explanada del municipio de Tlalnepantla, al aire libre. Así que ya lo sabes, festejando a mamá el domingo 17 de mayo, también 8 de la mañana, y después el domingo 24 de mayo a las 8 de la mañana en Chautla. Allá nos vemos en el Sport Center FDT. Los invita el 107.3 FM. Y aquí en la línea telefónica tenemos a Lino Carrasco. Lino, ¿cómo te va? Buen día.
10: Buenos días.
11: Hola, muy buenos días.
9: Hola, Lino, bienvenido. ¿Y tú en dónde estás?
11: Aquí estoy.
9: Eso, punto para ti, Lino. ¿Desde dónde hablas?
11: Hablo de Politlán, Izcalli.
9: Ah, ok. Ya ubicamos por dónde andas, mi querido Lino. Bienvenido. Oye, ¿ya trabajando? ¿Estás en casa? ¿Estás descansando?
11: Ya casi voy de salida para el trabajo.
9: Ah, ¿sí? ¿A qué hora entras?
11: No tengo horario de entrada, pero normalmente salgo como a las 6 de la mañana, pero ahorita me detuve para hacer una serenata y pues ando de taxista acá en el Estado de México.
9: Ah, ok. Con razón no hay tanto tiempo así como de checar la entrada, ¿verdad?
11: No, tranquilamente ahorita ya me repongo en el ratito.
9: Qué bueno, Lino, nos da mucho gusto, pues ojalá que haya mucho pasaje para ti allá en Cuautitlán. Platícanos de Leticia Buenrostro, ¿qué es de ti?
11: Es la mamá de mis hijos, estaba casado con ella, pero nos separamos por detallitos, pero pues tengo buena relación con ella, un buen contacto.
9: ¿Desde hace cuánto tiempo ya no están juntos?
11: Hace 15 años.
9: Ah, ya un buen rato.
11: Ya, es un buen rato.
9: Oye, y por los hijos, precisamente, pues creo que deben de llevar buena relación, ¿no?
11: Sí, de hecho ya una de mis hijas falleció el año pasado y los otros dos son cuatitos y están terminando la universidad.
9: Ok, oye, pues, híjole, nos dejas así con el ojo cuadrado, con tanta noticia impactante, Lino.
11: Sí, es complicado, pero pues, de hecho, el año pasado hablé precisamente para una serenata de mi hija, la que falleció, y pues, detallitos así para mi niña. Y ahorita en este sentido, pues, es para la mamá de mis hijos.
9: Ok. Muy bien, pues vamos a marcarle, vamos a entregarle este detalle. ¿Hay algún motivo en especial?
11: Por ser el Día de las Madres, joven Cristian.
9: Ah, pues ya mañana, ¿verdad?
11: Ya mañana, joven, sí.
9: Sí, pues vamos a festejar mucho entonces. Vamos a marcarle, ¿qué canción te gustaría dedicarle?
11: La de Carlos Rivera, para la mamá.
9: Carlos Rivera.
11: No recuerdo cómo se llama.
9: ¿Cómo se llama esa parte? Ahorita la buscamos, ya sabemos cuál.
11: Por favor, sí, por favor.
9: Sin problema, ¿hay algo más que tengamos que saber?
11: Pues nada más, joven Cristian.
9: Ok, don Lino, pues entonces vamos marcando, ¿le parece?
11: Por favor, gracias.
9: Venga, no nos cuelgue, aguántenos tantito y ahí vamos ya de inmediato para entregar este bonito detalle. 5614, ok. Ahí estamos ya, residentes. 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Después del jueves viene el viernes 15 de mayo. En la Arena CDMX se presentan los Ídolos del Corazón con los Terrícolas de Néstor Daniel, los Solitarios y los Bríos. Después, el sábado 16, es decir, el próximo sábado, ya nos vemos en la Plaza de Toros, La México, en el Intocable Cultura Tour. Grupo Intocable estará cantando sus grandes éxitos, no te lo puedes perder, ¿eh? 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Esto es el sábado 16 de mayo, de ahí nos vamos al próximo 20 de mayo en el Lunario del Auditorio Nacional con el Grupo Indio en el Prime Tour 2026. Después el viernes 22 de mayo llega a la Arena Ciudad de México la banda Pequeños Musical con el Tour Romántico Incurable. Después del 22 de mayo, el 23, nos vamos con Marco Antonio Solís a la gira Gratitud en el Estadio GNP Seguros. Por allá nos vemos también, residentes. Y de ahí, bueno, pues ya vendrán bastantes sorpresas. Por supuesto, mañana estaremos en convivencia con Willy González para unas mamitas ganadoras. O sea, ya el último recuento eran 40 mamás que iban a ganar. Así que seguramente va a haber un poquito más allá con Willy González en los Cuatro Haces, sucursal Sur. Mañana va a ser esta gran convivencia con Willy González, que lo tuvimos en entrevista el miércoles pasado precisamente en el Facebook Live. Ahí los invitamos a que revivan ese momento tan especial con grandes enseñanzas de vida precisamente. Bueno, Leti. Pues algo pasó, ¿verdad? Nos iba a mandar al buzón y ya está sonando de nuevo. O sea, ¿cómo? ¿Qué habrá pasado? Qué raro, qué chistoso. Ahí está, otra vez el buzón.
12: Y se cobrará al terminarlo.
9: ¡Oye, Lino!
11: Joven Cristian.
9: ¿Qué pasó? ¿Lino?
11: Perdón, sí, aquí estoy.
9: Oye, Leti no nos contesta.
11: ¿Les puedo dar el último teléfono?
9: ¿Hay uno más?
11: La molestia.
9: ¿Este de quién es?
11: Este es la casa.
9: A ver, venga, claro. ¿Cuál es?
11: 5556.
9: ¿Sí? 9571, ¿qué más? Ok, ahí estamos, no cuelgues. A ver si aquí sí nos logra contestar. 5556-95. Ahí estamos. 6:37. Bueno, estos son los eventos más cercanos que tenemos, pero ya un poquito más lejanos. Vamos a tener la gira Juntos de Jorge Medina y Josy Cuen en el corazón de México, en el Auditorio Nacional, el 25 y 26 de septiembre. También el 9 de octubre en la Arena CDMX se presenta el Conjunto Primavera. 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Ahí te esperamos. Hola, buenos días. Bueno, Leti. Hola, hola. Buenos días, disculpa la molestia, ¿se encontrará la señora Leticia Buenrostro?
13: ¿Quién habla, perdón?
9: Le estamos hablando de la estación de Radio La Z, del programa La Serenata, y sabemos que mañana vamos a festejar el Día de las Mamitas, por eso La Serenata.
13: Sí, un momento, por favor.
9: Gracias, qué amable. Muchas gracias. Fuerte abrazo, residentes, a todos quienes ya sintonizan, quienes ya están laborando precisamente en los diferentes restaurantes, que ya están, pues, preparando los alimentos, el desayuno. Que les vaya muy bonito. Saludos a mis amigos Juan Terrazas, de parte de los amigos de la Numancia. Mira nada más, el ranchito de Don Juan. Juanito Malascuenta, saludos también, por cierto. Saludos para todos ellos. Juan Terrazas, de parte de los amigos de la Numancia.
13: Bueno.
9: También el ranchito de Don Juan. Les mandamos un gran abrazo con todo el cariño del mundo. Que haya mucha venta el día de hoy. Que disfruten mucho allá el ranchito de Don Juan. ¿Qué pasó? Bueno... ¿Leti?
13: Sí, buenos días.
9: Hola, Leti, mucho gusto. Te estamos hablando de la estación de radio La Z.
0: La Z.
9: Del programa Las Serenatas, para entregarte un bonito detalle, ya que mañana, pues obviamente será el Día de las Mamás. Así que hoy queremos festejarte desde aquí con todo el cariño del mundo. Así que muchísimas felicidades.
14: Estación

0: ¡Felicidades, Leti! Déjame, te presento rápidamente por acá a Gabriel Escamilla.
1: Hola, guapura.
0: También recibe un saludo del gato volador. Y yo soy Cristian Rodríguez, hermosa. Y tenemos para ti esta serenata. Escucha de quién se trata. Adelante, por favor.
2: Hola, muñequita. Muy buenos días.
3: Hola, buenos días, Lina.
2: ¿Cómo amaneciste? ¿Todo bien? ¿Todo en orden?
3: Bien, muy bien. No había contestado, bueno, porque ya sabes que no marcamos, no contestamos números desconocidos.
2: Sí, oye, pero bueno, pero el dato, la sorpresa era esa, que fuera sorpresa y que despertaras pues contenta. Y pues desearte un feliz día mañana, que tengas un bonito 10 de mayo con nuestros cuatitos que andan ahí pelatosos, y en especial también para la muñequita que se nos fue. Estamos al pendiente de todo. La verdad, pues sí, quería felicitar, te quiero mucho y feliz día de las mamás adelantado.
3: Muchas gracias. Gracias por ese detalle tan bonito. Te lo agradezco muchísimo. Un detalle muy bonito de parte de ti y de la estación. En verdad, te lo agradezco muchísimo.
2: No hay de qué, los residentes me hicieron el favor y tuve la oportunidad de que entrara la llamada.
0: Leti, ¿sí te gustó el detalle entonces?
3: Ay, claro que sí, claro que sí, es una cosa muy bonita. Muchas gracias a ustedes y pues muchas gracias a Lina también.
0: Siempre. Qué amable, corazón.
3: Detalle.
0: Pues mira, también te va a dedicar una canción para que la escuches antes de que cuelgues, ¿va?
3: Muchas gracias, claro que sí.
0: Y feliz día mañana.
3: Muchas gracias, muchas gracias.
0: Lino, dedícale su canción, por favor.
2: Muñequita, el título de la canción no me lo sé, pero es una de Carlos Rivera y habla de la mamá.
3: Bueno, la escucharé, gracias.
0: Aquí está tu tema, disfrútalo mucho. Y de los dos nos despedimos con un
1: adiós,
0: adiós amor. Ya a las 6 de la mañana con 42 minutos. Buenos días, son las serenatas de

0: Z, festejamos a mamá. Recuerda que mañana habrá una gran convivencia. Si ya tienes tu lugar, ya te mandamos los datos. Bueno, pues mañana nos vemos. Llega temprano, será creo que a las 10 de la mañana, si no mal recuerdo. Pero allá va a ser en los 4 Haces, Cursal Sur, con Willy González. Se va a poner muy padre, conócelo, conoce su trayectoria, su música precisamente. Y bueno, pues allá nos vemos mañana precisamente desde aquí. Estaremos transmitiendo los detalles a través de las redes sociales con Gabriel Escamilla, con El Gatito Volador, con Dan Suárez el Lagarto. Se va a poner muy, muy padre. Así que felicidades a las mamitas mañana en su día. Y desde hoy ya festejamos, obviamente. Tenemos a Estrella en la línea telefónica número 2. Estrella, ¿cómo te va? Buen día.
1: Hola, buenos días.
0: Hola, Estrella, buenos días, ¿cómo andas?
1: Hola, bien, gracias.
0: Nos da mucho gusto, hermosa, bienvenida a las serenatas. ¿Y tú en dónde estás?
1: Aquí estoy.
0: Eso. Punto para ti, ¿desde dónde hablas?
1: De Tlalnepantla.
0: En el Estado de México. Oye, vamos a estar allá con ustedes el próximo domingo 17 de mayo. Ojalá que nos puedas acompañar allá a la clase de Zumba con Z, que será a las 8 de la mañana en el Teatro Algarabía. ¿Sabes cuál es?
1: Sí, sí, me queda cerca.
0: Ahí en la explanada del municipio.
1: Sí.
0: Perfecto. Oye, Estrella, pues te esperamos entonces para que vayas no solo tú, sino toda tu familia, ¿va?
1: Sí, gracias.
0: ¿Qué pasó, hermosa? ¿En qué te podemos servir? Platícanos todo.
1: Quiero una serenata para mi mamá.
0: Ok.
1: Quiero darle un detalle por el 10 de mayo.
0: Perfecto. ¿Cómo se llama tu mami?
1: María Mendoza.
0: Ok. Oye, ¿y tú cuántos hermanos tienes?
1: Dos. Yo soy la más chica.
0: O sea, 3 en total.
1: Sí.
0: ¡Qué padre! Oye, ¿y ya le dieron nietos a doña María Mendoza?
1: Mis dos hermanos, sí. Mi hermano tiene 5 y mi hermana tiene 1.
0: ¡Órale! O sea, 6 en total.
1: Sí.
0: Muy bien. ¿Y qué dice la señora Mari respecto a sus nietos, a ustedes?
1: Ay, los ama demasiado. Son todo para ella. Ella quisiera darle lo que más pudiera a sus nietos.
0: Sí, ¿verdad? Bien consentidora entonces.
1: Sí, sí, la verdad sí.
0: Qué padre, pues vamos a marcarle entonces a doña Mari. ¿Qué significa para ti María Mendoza?
1: Pues todo es mi mayor apoyo, mi amiga, mi compañera en todo. Estoy muy agradecida con mi mamá.
0: Pues ahorita se lo dices a ella, que no se te escape ninguna palabra. Y pues por acá, manos a la obra, ¿te parece?
1: Sí, gracias.
0: Solo nos falta un dato. ¿Qué canción le quieres dedicar?
1: La de Te lo pido, por favor.
0: Ok, ¿con Juan Gabriel o con Jaguares?
1: Con Juan Gabriel.
0: Órale va, perfecto, pues estamos listos, no nos cuelgues, que ya le vamos marcando de inmediato. Son las serenatas de la Z. Hoy sí están saliendo todas. El domingo pasado, ¿cómo nos costó trabajo entregar una serenata?
2: Claro.
0: Porque estaban bien dormiditos todos. Oigan, y al ratito les voy a dar una noticia. Creo que se va a alargar las vacaciones del próximo periodo de los chiquitines del nivel básico, precisamente cuando esté el mundial. Ahorita vamos a confirmarlo, pero creo que iban a ser 2 meses y cachito de vacaciones, ¿verdad? Entonces ahorita vamos a dar ese tema en un ratito más.
3: Bueno.
0: Hola, hola, buenos días.
3: Buenos días.
0: La señora Mari Mendoza.
3: A sus órdenes.
0: Mucho gusto, gracias, qué amable. De este lado igual, a sus órdenes. Le estamos hablando de la estación de radio
4: La Z.
0: Del programa Las Serenatas, ¿cómo le va?
2: Claro.
3: Muy bien, gracias a Dios, muy bien.
0: Oiga, tenemos para usted una serenata precisamente, así que déjeme le comento que estamos ya al aire a través del 107.3 FM y por acá la quiere saludar también el titular de este programa, Gabriel Escamilla.
5: Hola, guapura.
3: Hola, mucho gusto.
0: También recibo un saludo de El Gatito Volador.
3: Gracias.
0: Y yo soy Cristian Rodríguez.
4: ¡Sí, señor!
0: Juntos hacemos las serenatas de la Z. Oiga, mañana es el día de las mamitas hermosas como usted, así que le deseamos muchísimas felicidades.

0: cumpleaños.
1: Felicidades, señora hermosa.
2: Gracias, con muchas gracias a todos.
1: De parte de sus tres hijos, de sus seis nietos, de los que ya vienen en camino.
2: Gracias.
1: Y de alguien muy especial que está en la otra línea telefónica, que quiere decirle muchas cosas bonitas. Así que escuche con atención esta serenata. Adelante, por favor.
2: Hola, mami, buenos días.
3: Buenos días.
2: No quería dejar desapercibido este día. Bueno, mañana, que es 10 de mayo. Me quise adelantar porque mañana qué tal si no entraba mi llamada. Sabes que te amo mucho, que eres la mejor mamá, que te agradezco todo lo que has hecho por nosotros. Y sabes que eres mi todo, mami.
3: Igual, hija, eres todo para mí.
2: Te amo, mamá. Y
3: mira, les dije, yo
2: te dedico esta canción. Y quiero que mañana pases un día muy bonito.
3: Hija, gracias.
1: Señora Mari, ¿qué tiene que decirle a su hija?
3: Yo que los amo mucho, a mis hijos, a mi hija, que está al pendiente de mí siempre. Gracias por tener una hija así. Muchas gracias.
1: Qué linda, doña Mari. Bueno, pues los residentes le mandamos un gran abrazo. Que festeje mucho el día de hoy y mañana también, obviamente. Así que a disfrutar la vida, ¿sale?
3: Gracias.
1: Estrellita, si quieres, dedícale la canción, corazón, por favor.
2: Mami, te dedico la canción de Te lo pido, por favor. Escúchala, te amo.
3: Gracias, hija.
1: Hasta luego, señora hermosa, y felicidades por mañana.
3: Gracias, gracias. Muchas gracias.
1: Hasta pronto, cuídense mucho y las despedimos con un...
4: Adiós, amor.
1: Son ya las 6 de la mañana con 52 minutos. Buenos días, son las serenatas en vivo y en directo. Hoy en vivo, sabadito, 9 de mayo del 2026.

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0: Residentes, muy buenos días. Estamos de regreso y ya vamos a dar comienzo a la segunda parte, a la segunda mitad de las serenatas de la Z. Son las 7:01. Pero antes les quiero recordar que hoy a las 8 en punto, es decir, en una hora más, iniciamos la clase de Zumba con Z a las 8 de la mañana en punto en la Alcaldía Venustiano Carranza, como todos los sábados. Ahí estará Rosy López, Gabriel Escamilla y los Sabrositos Carranza para que todos vayan y disfruten de gran Zumba con Z hoy.
1: ¡Sí, señor!
0: 8 de la mañana. Recuerda, próximo domingo, 17 de mayo, estaremos igual a las 8 de la mañana allá en Tlalnepantla, en el Teatro Algarabía, que es un teatro al aire libre y que está precisamente ahí en la explanada del municipio de Tlalnepantla. Esto va a ser el domingo 17 y luego el domingo 24 de mayo nos vamos a Chiautla a las 8 de la mañana, allá en el Sports Center FDT. Los invitamos, residentes, para que no falten y vayan con toda la familia. Y aquí en la cabina tenemos, obviamente, más de las serenatas de la Z. Ahora con Jennifer Ramírez. Jennifer, ¿cómo te va? Buen día.
2: Buenos días.
0: Hola, hermosa, ¿cómo estás?
2: Bien, gracias.
0: Nos da mucho gusto. Ya te vimos desde aquí en la camita todavía, ¿verdad?
2: Sí, pero ya estoy despierta desde las 6 de la mañana.
0: Y luego, ¿ya llevas una hora ahí? ¿Qué hiciste en toda esta hora?
2: Bueno, apenas me acabo de acostar.
0: ¿Cómo?
2: O sea, es que me levanté desde las 6 para preparar a mi marido para que se fuera a su trabajo.
0: Ajá.
2: Y ya ahora se acaba de ir y ahorita me acosté.
0: ¡Ay, qué rico! ¿Quién como tú, Eli? Platíquenos un poquito. Más bien Jennifer, ¿verdad? Eli es tu mami.
2: Ajá.
0: Ok, oye, ¿y qué cómo ayudas a tu esposo? ¿Qué le preparas el desayuno? ¿Se lleva lunch?
2: Exacto.
0: ¿Y qué le preparaste hoy?
2: Le puse unas tortas de frijolitos con jamón y queso.
0: ¡Órale! ¡Qué padre! Bueno, pues vamos a entregar esta serenata con todo el cariño del mundo, mi querida Jennifer. ¿Alguna canción en especial que quieres para tu mami?
2: La de Amor Eterno.
0: Oye, muy bonito el tema. ¿Te gusta a ti o a ella?
2: ¿Ande?
0: ¿Este tema le gusta a ti o a ella?
2: A las dos.
0: Perfecto, muy bien. Oye, ¿y qué significa tu mami para ti? Platícame un poquito de ella.
2: Pues, sin palabras, la verdad.
0: ¿Cómo que sin palabras? Yo creo que bastantes palabras.
2: Bueno, sí, pero no sé cómo explicarlo, pues. Porque ella siempre ha estado con nosotros.
0: Uh-huh.
2: Y ha sido madre y padre para mí y para mis hermanos.
0: Ok, seguramente una mamita muy cariñosa, muy consentidora también.
2: Sí, algo.
0: Qué bueno, nos da mucho gusto. Pues vamos a felicitarla, ¿sale?
2: Sí.
0: Ya tenemos lista la canción por acá, así que manos a la obra. ¿O hay algo más que nos tengamos que enterar?
2: No.
0: Entonces, manos a la obra, no nos cuelgues, aguántanos tantito. Y ahí vamos de inmediato, mis queridos residentes.
1: ¡Sí, señor!
0: Hoy a las 8 de la mañana vamos a tener nuestra reflexión del día para que no se la pierdan en la voz de Gabriel Escamilla. Ahí estamos ya. Hay saludos en las redes sociales, residentes, buenos días. Escribe ya por acá, déjenme actualizar la página de inmediato. Ernesto Salas dice, ya los escucho, residentes, ¿cómo es que puedo dar una serenata? Muy fácil, mando un mensajito privado a través de las redes sociales, con todo el gusto te ayudamos. Valerie Pamela, escribe por acá, Kiko McCartney, dice, hola, excelente día, Chris, residentes, ya los escucho, y un saludo hasta allá. Ay, muchas gracias, Kiko. Y aquí nos está mandando al buzón, vamos a ver qué es lo que pasa. Lupe Escobar dice, bonito y bendecido sábado, residentes, que sea un día lleno de cosas buenas, desde la nopalera, y aquí estoy como todos los días escuchándolos. Gracias, Lupita Escobar. Pues nos manda directo al buzón. Escribe por acá Ana Reyes, dice saludos en cabina. Saris Lu, Paola Palacios, escribe también Alice García, un fuerte abrazo. Hilda Rodríguez, ¿cómo te va? Buen día. Oye, ¿qué crees? Jenny.
2: Sí, bueno.
0: No nos contesta, más bien nos manda directo al buzón.
2: Ya me parece que su celular está fallando.
0: Ajá, ¿tienes algún otro número telefónico?
2: No, ¿qué crees que ahorita ya no se encuentra en mi casa? Salió a trabajar, me imagino.
0: Híjole, bueno, vamos a hacer un último intento y si no la grabamos, ¿te parece?
2: Ok.
0: Ok, aguántame tantito, déjame le marco de nueva cuenta. 56 18 85. Ahí estamos. A ver si sí la logramos contactar. Yoyis Fury dice: hola, bonito día, residentes ahí en cabina, que les vaya muy bien. Igualmente, Estela Vázquez, que sea un día lleno de alegrías. Híjole, nos manda directo al buzón. Híjole, no hay forma de contactarle, hermosa.
1: ¿Qué?
2: Pues ya ni modo.
0: Híjole, ¿no habrá algún otro número telefónico, alguien que le vaya a avisar, algo así?
2: Yo creo que le mandé un mensaje por WhatsApp, pero no nos ha visto.
0: Ajá, pues seguramente.
2: Entonces, pues, sí, suele. Es que luego falla su celular.
0: Ah, con razón. Pero bueno, no importa, vamos a grabarla, ¿te parece?
2: Sí, está bien.
0: Muy buenos días, son ya las 7 de la mañana con 7 minutos. En la línea telefónica tenemos a Jennifer Ramírez, doña Elizabeth. Lástima que no la encontramos porque nos hubiera encantado saludarla en vivo y en directo desde las serenatas de La Z. La saluda por acá Gabriel Escamilla.
3: Hola, guapura.
0: El gato volador. Su servidor Cristian Rodríguez. Juntos somos los residentes de La Z y por mañana ser el Día de la Mamá, le queremos desear muchísimas felicidades.

0: Felicidades, señora hermosa. Que la pase muy, muy bien en compañía de toda su familia, de sus hijos, de sus nietos. Y especialmente de esta princesa que tenemos aquí en la línea telefónica, que la quiere con todo el corazón y hoy quiere expresarle lo importante que es para ella. Así que adelante con la serenata.
1: Bueno, pues quiero decirte que te queremos mucho, yo y tus nietos, y pues que gracias por estar siempre con nosotros y por ser padre y madre para nosotros. Pues que te la pases bonito el día de mañana. Te mando un abrazo muy fuerte y muchos besos. Pues échale muchas ganas, porque eres una madre muy trabajadora y siempre has sabido salir adelante por nosotros. Muchas gracias, mamá. Te amo.
0: Señora hermosa, ¿qué tiene que decirle a su hija? Doña Eli. Doña Eli, pues muchas gracias. Le mandamos un gran abrazo con todo el cariño del mundo. Y bueno, pues dedícale su canción, Jennifer.
1: Pues te dedico la canción de Amor Eterno y escúchala con todo cariño y amor.
0: Aquí está su tema, claro. Disfrútenlo mucho. Y de las dos, nos despedimos con un...
2: Adiós, amor.
0: Adiós, amor. Ya a las 7 de la mañana con 9 minutos en las serenatas de la Z.

respeto. Más que una canción, es una oración de amor que quiero dedicar, como siempre, con el mismo amor, cariño y respeto, a todas las mamás que esta noche me han venido a visitar. Sobre todo para aquellas que están un poquito más lejos de mí.

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5: Buenos días, residentes. Estamos de regreso ya a las 7 de la mañana con 21 minutos, 7 con 21. Tiempo de más serenatas, festejando a mamá precisamente ya desde hoy. Y mañana nos vamos, claro, con Willy González, salsero de talla internacional, que estará cantando con nosotros mañana y compartiendo la mesa, ¿no? Un desayuno agradable, festejando a las mamitas, consintiéndolas, con bastantes sorpresas mañana en los cuatro haces, sucursal sur. Allá nos vemos precisamente con nuestras mamitas ganadoras. Mi querido Santiago, ¿cómo estás? Buen día.
6: Bueno, buenos días.
5: Hola, Santiago, bienvenido. ¿Y tú en dónde estás?
6: Estoy aquí en Santa Inés, Altocán.
5: Ok, los residentes contestamos. Aquí estoy.
6: Aquí estoy.
5: Ándale, así sí, Santiago, bienvenido. Oye, desde muy lejos.
6: Sí, sí, sí, escuchándolo siempre.
5: Nos da mucho gusto, bienvenido como siempre, Santiago. Platícanos todo, ¿a qué debemos el honor de tu llamada?
6: Pues a dedicar una serenata a mi madre, que hoy está cumpliendo años, y mañana, el Día de las Madres, se me contaron los dos regalos.
5: Eso, hay que ahorrarle, ¿verdad?
6: Claro, hay que irse a trabajar para todos esos regalos para la mamá.
5: Para consentirla como debe de ser. Platícanos un poquito, ¿cómo se llama tu mami?
6: Se llama Olivia Chávez Cruz.
5: Oye, ¿y vive ahí cerca de ti? ¿La ves seguido?
6: Sí, la veo seguido. Casi estamos en la misma calle.
5: Qué padre vivir cerca de la familia, ¿verdad?
6: Sí, sí.
5: Muy bien. A veces. ¿Por qué a veces no? ¿Qué ha pasado?
6: No, solamente pues sí, a veces uno se aburre.
5: Se necesita su espacio, ¿verdad?
6: Claro.
5: Muy bien. Oye, platícame, ¿cómo es tu mami contigo?
6: Pues como todas las madres, siempre quiere el bien para sus hijos, aunque uno no les haga tanto caso, pero ella quiere lo mejor para nosotros, y uno se da cuenta de la maravillosa mujer que es.
5: Oye, Santiago, ¿sí eres un hijo rebelde todavía o no?
6: No, ya no. En sus tiempos sí, precisamente por eso, pues quisiera en estos tiempos que ya cambié, darle todo lo que pueda.
5: ¿Recuerdas alguna anécdota con tu mamita de que te haya visitado allá en la escuela porque la mandaron llamar, algún citatorio, alguna travesura que hayas hecho?
6: Pues infinidad de veces.
5: ¿En serio? ¿Una de ellas cuál sería?
6: Pues una vez que le hicimos unas travesuras al profesor igual y la mandaron a llamar, y ahí mismo me dio mis orejazos.
5: Y órale, a portarse bien, muchacho.
6: Sí.
5: Qué padre. Pues vamos a marcarle. ¿Qué canción te gustaría dedicarle?
6: Disculpe usted, de Sergio Vega.
5: Ok. ¿Claro? Bueno, pues estamos listos de este lado. ¿Algo más que tengamos que saber o ya le marcamos?
6: Pues nada más que su cumpleaños y ya.
5: Perfecto. Pues ya llegó por acá el mariachi precisamente para cantar las mini mañanitas. Y mientras ellos llegan, se instalan, nosotros vamos marcando. Así que ya lo sabes. Si tú quieres entregar una serenata, ¿qué es lo que tienes que hacer? Ponerte en contacto con nosotros a través del Facebook de la Z, a través del Facebook de Cristian Rodríguez, ahí también los espero, los atiendo de inmediato, o bien a los teléfonos en cabina. Ya conectamos con doña Olivia.
7: Bueno.
5: Hola, hola, buenos días, la señora Olivia. Señora Olivia, mucho gusto, le estamos hablando de la estación de radio
3: La Z,
5: del programa Las Serenatas. ¿Cómo le va?
7: Bien, gracias.
5: Oiga, ¿le podemos entregar una serenata por ser su cumpleaños y por mañana el Día de las Mamitas?
7: Sí, está bien.
5: Muchas gracias, señora hermosa. Estamos ya al aire a través de la Z107.3 FM desde la Ciudad de México. ¿Hasta dónde estamos hablando?
7: Aquí a Santa María Jolopan.
5: Ok, pues un saludo hasta allá. Y nosotros queremos desearle muchísimas felicidades.

0: felicidades. Señora Oli, oiga, doble festejo, ¿verdad?
1: Sí, gracias.
0: Hoy y mañana, ¿cómo la va a pasar? Cuéntenos todo.
1: Pues con mis hijos, con mis nietos.
0: ¿Ya cuántos nietos?
1: Dos nietos.
0: Mira nada más, y seguramente pues le alegran el día, ¿verdad?
1: Sí, gracias.
0: ¡Qué padre! Oiga, le tenemos esta serenata de parte de uno de sus hijos que la quiere con todo el corazón, así que escuche de quién se trata. ¡Adelante, por favor!
2: Bueno, mamá.
1: Bueno. Hijo, gracias.
2: Para que sepas que te quiero mucho. Que eres la mejor mamá del mundo. Te adoro, madre. Te adoro con todo mi corazón. Eres la mejor mamá del mundo. Y espero te guste este pequeño detalle.
1: Hijo, gracias. Te quiero mucho.
2: Sale, madre.
1: Hijo. Gracias.
0: Señora Oli, ¿algo que le tenga que decir a Santiago?
1: Y gracias, te lo quiero mucho. Que Dios lo bendiga siempre. Y muchas gracias por este detalle.
0: Y mire, Santiago se llena de mucho sentimiento al escucharla, al verla con salud. Muy bien, señora Olivia, pues desde aquí también le mandamos un gran abrazo, ¿eh?
1: Sí, muchas gracias.
0: Y Santiago, si quieres dedicarle la canción a tu mami.
2: Pues ahí te va esta canción que tanto te gusta, madre. Y pues te quiero muchísimo. Ahorita no me llegan las palabras a la mente para decirte lo mucho que te estoy agradecido, mamá, y que te adoro con todo mi corazón. Tú sabes que doy todo por ti. Y discúlpame si he sido algún mal hijo en algún tiempo, pero tú sabes que mi corazón está con ustedes, madre, y por eso no me separo de ahí, porque te adoro con todo mi corazón y jamás te voy a dejar sola, mamá.
1: Hijo, gracias. Te quiero mucho.
2: Dale, maestra, dejo tu canción.
0: Escúchenla, gracias. Aquí, por favor. Gracias, señora Oli. Bonito día hoy y mañana, ¿eh?
1: Gracias.
0: Hasta luego, Santiago.
2: Gracias, gracias.
0: Te mandamos tu serenata también. Y de los dos nos despedimos, canón.
3: Adiós, amor.
0: Las 7:28. Buenos días, son las serenatas de la Z.

0: Buenos días, residentes. Ya estamos de regreso a las 7:35. Poco a poco vamos avanzando en las serenatas de la Z. Mañana también habrá serenatas en vivo y en directo desde las 6 de la mañana para festejar a mamá, ¿eh? Ya lo sabes. Y mañana también una convivencia con Willy González. Si ya ganaste, llega temprano y no pierdas ni un solo detalle mañana en los 4 Haces Sucursal Sur. Allá estaremos con Willy González, salsero de talla internacional. Ha visitado muchos países y mañana festeja con las mamitas de México, con las mamacetas. Así que ya lo saben, por allá nos vemos, residentes. Alejandro Navarrete, ¿cómo estás? Buen día.
1: Hola, buen día.
0: ¿Qué onda, Ale? ¿Cómo te va?
1: Pues bien, mira, aquí descansando un ratito, ¿no?
0: ¿Despertando apenas?
1: Pues sí, toda la semana trabajé, entonces pues el sábado ya toca descansar.
0: Un ratito aunque sea, ¿verdad?
1: Sí, claro.
0: Qué padre, platícanos todo.
1: Pues nada más para darle una serenata a mi mamá, que hay su cumpleaños.
0: Hoy 9 de mayo.
1: Hoy 9 de mayo.
0: Oye, pues doble festejo, ¿no?
1: Claro, y doble gasto también.
0: Doble regalo, sí, tienes razón. Oye, pero pues qué padre, ¿no? Que todavía tienes a tu mamita y que la consientes, que la procuras, que la quieres.
1: Claro, claro, claro.
0: Todo en vida, ¿no, Ale?
1: Pues sí, hay que aprovecharla ahorita y hay que disfrutarla.
0: Eso, como se debe. ¿Cómo se llama ella?
1: Ella se llama Alma Rosa.
0: Ok, ¿y Almita ya no vive contigo?
1: Ahorita estoy yo en casa de mi novia, pero ella está con una hermana.
0: Ah, ok. Y hasta allá le vamos a llamar. ¿Qué canción te gustaría dedicarle?
1: Pues mira, me gusta mucho la de Mi Primer Amor.
0: Ajá.
1: Creo que es de Pesado, ¿no?
0: Exactamente.
1: Ah, pues esa.
0: Muy bien. Punto para ti, vale, mi querido Ale. Pues estamos listos de este lado. ¿Algo que tengamos que saber más?
1: Pues no, está ya nada más. No sé, le digo algo y ya.
0: Perfecto. Entonces, pues manos a la obra y estamos listos por acá. No nos cuelgues, ¿eh?
1: Ok.
0: Aguántanos tantito y así estamos entrando prácticamente a la recta final de las serenatas de la Z. Yo creo que va a quedar tiempo para una más. Así que no se preocupen, residentes. Algo le pasó aquí. Ahí estamos ahora sí. 220, 139. Ahí estamos, ahora sí. Ahí vamos, entregando serenatas. Si tú quieres entregar un bonito detalle por algún cumpleaños, por el Día de la Mami, con gusto te esperamos. Hola, buenos días.
2: Buenos días.
0: La señora Alma.
2: Sí, ella habla.
0: Hola, señora hermosa, ya nos está escuchando, ¿verdad?
2: Sí.
0: Qué padre, nos da mucho gusto. ¿Hasta dónde estamos hablando, perdón?
2: Aquí en Coacalco.
0: Ah, ok, un saludo hasta allá de parte de Gabriel Escamilla, del Gatito Volador, de su servidor Cristian Rodríguez. Oiga, no me diga que es su cumpleaños.
2: Sí.
0: Pues nosotros queremos desearle muchísimas felicidades. Estos...

0: ¡Felicidades! Los residentes de la Z, le mandamos un gran abrazo con todo el cariño del mundo, deseando que se la pase hoy y mañana completamente feliz, ¿eh?
1: Muchas gracias, gracias.
0: Oiga, ¿y va a haber molito? ¿Cómo va a festejar el día de hoy?
1: Con una rica birria. ¡Oh,
0: qué rico! ¿Usted la prepara?
1: No, mis hijos. No.
0: La mandan traer.
1: La mandan traer, sí.
0: Ah, qué bueno, nos da mucho gusto. Pues a disfrutar su comida, a disfrutar de la compañía de sus hijos. ¿Ya tiene nietos?
1: Ya.
0: ¿Cuántos?
1: Tres nietos.
0: Mire nada más. Pues muchas felicidades por su familia. Y un integrante precisamente de esa familia le tiene esta gran sorpresa. Así que adelante con la serenata, por favor.
2: Hola, ma.
1: Hola, hijo.
2: ¿Cómo estás?
1: Emocionada, gracias.
2: No, solamente quiero decirte que te amo mucho.
1: Gracias, hijo.
2: Estoy muy agradecido a Dios por tenerte aquí en mi vida. Y feliz cumpleaños. Pásala
1: con alguien.
2: Y al ratito nos vemos. Te amo mucho.
1: Sí, mi amor. Gracias, yo también.
2: Bueno, pues escucha esta canción que me gusta mucho.
1: Hijo,
2: yo siento que es para ti.
1: Gracias, yo también.
0: Señora Almita, ¿algo que le tenga que decir a su hijo o a su familia en general?
1: No, pues que los amo. Yo los amo a todos mucho.
0: Qué linda. Pues a disfrutar mucho su cumpleaños y mañana el Día de las Mamis, ¿eh?
1: Muchas gracias, gracias.
0: Gran abrazo hasta Coacalco.
1: Gracias.
0: Ale, ¿qué más para tu mami?
2: No, nada más es todo. Se me hace un nudo en la garganta, entonces no puedo hablar muy bien.
0: Sí, ¿verdad? Nos llenamos de emoción, de sentimiento, de muchas claro. cosas que queremos expresar, pero de repente pues no nos atrevemos, ¿no?
2: Sí, claro, pero pues bueno, ya al rato le digo todo lo que yo siento.
0: Pues qué bueno que aproveches el tiempo.
2: Ya lo sabe, pero bueno, se lo confirmamos.
0: Eso, siempre decirlo es muy bueno, mi querido Ale. Te mandamos un abrazo también a ti. Te mandamos gracias, tu serenata.
2: Igualmente. Muchas gracias.
0: Al contrario, gracias a ustedes. Y aquí está su tema, disfrútenlo.
1: Gracias.
0: Hasta pronto y los despedimos con un adiós, amor. 7:41. Buenos días, son las serenatas de la

0: 7:44, nos da tiempo de una serenata rápida. Perfecto, línea telefónica número 1 está Juan Simón. Juanito, ¿cómo te va? Buen día.
1: Buen día.
0: Juanito, bienvenido a las serenatas. ¿Y tú en dónde estás?
1: Aquí estoy.
0: Eso, punto para ti, Juanito. ¿Para quién es tu serenata?
1: María Enriqueta Sosa Torres.
0: Ok, María Enriqueta, ¿qué es de ti?
1: Así que va a ser mi esposa.
0: Ah, ok, es tu prometida entonces.
1: Sí, o sea, vive conmigo. Que tenemos el 8 de abril.
0: Ajá.
1: Hicimos 11 años.
0: ¡Guau! Ya un buen tiempo, Juan.
1: Sí, y fue mi cumpleaños también.
0: Oye, pues hay mucho que festejar entonces.
1: Ya lo festejamos.
0: ¡Qué bueno! Nos da gusto. Oye, ¿y por qué esta serenata para María Enriqueta?
1: Porque es una buena mujer, porque la quiero. Y así que gracias a ella, pues mi vida ha cambiado mucho. Y si no fuera por ella, ¿dónde estaría yo?
0: Sí, ¿verdad?
1: Ya me vení de borracho, pero gracias a ella le he bajado bastante.
0: Nos da mucho gusto, Juanito, que tengas una motivación para seguir adelante. ¿La podemos saludar?
1: Sí, enseguida, permítame.
0: Oye, antes, ¿qué canción te gustaría dedicarle? ¿Juan?
1: Sí.
0: ¿Qué canción te gustaría dedicarle?
1: Amor soñado.
0: Órale, va.
1: De Tijuana.
0: Perfecto. Ahora sí, vamos a saludarla, por favor.
1: Sí, lo quiere saludar mi hermano, perdón.
0: ¿Cómo?
1: Lo quiere saludar mi hermano.
0: Sí, ¿cómo se llama tu hermano?
1: Pablo Mejía Torres.
0: Don Pablo, ¿cómo está? Buen día.
2: Bien, gracias a Dios.
0: Eso, nos da mucho gusto, le mandamos un abrazo. Gabriel Escamilla, el gato volador, Cristian Rodríguez, que esté muy bien,
2: claro.
1: Gracias. ¿Puedo mandar un verso?
0: Ah, caray, ¿y ese verso para quién va a ser?
1: Para ella.
0: Ah, ok, perfecto, pero antes queremos saludarla.
1: Perfecto. A ver, de ella se la paso.
0: Gracias. Qué amable. María Enriqueta.
3: Sí, buenas tardes.
0: Hola, buenos días todavía.
3: Sí.
0: ¿Cómo está, Enriqueta?
3: Grande usted desde el 3. Yo los oigo todos los días.
0: Ay, qué amable. Pues también recibo un saludo de Gabriel Escamilla, del Gatito Volador. Yo soy Cristian Rodríguez y le tenemos esta serenata con todo el cariño del mundo, porque ya nos dijo Juanito que es el amor de su vida y usted es una gran persona. Así que, ¿me pasa por favor a Juanito, por favor?
3: Sí, ahorita se lo paso.
0: Gracias, qué amable. Juanito, ahora sí los micrófonos son tuyos. Adelante con la serenata.
1: Mari, con mi amor y mi respeto, a pesar que hemos tenido altas y bajas medio enojones, pero te digo esta canción que es el amor soñado con los Tucanes de Tijuana. Y un día que cumplimos 11 años, el 8 de abril, que fue mi cumpleaños, aún así te quiero mucho y te prometo que tarde o temprano nos vamos a casar ya. A ver, le paso a mi hermano de rápido.
4: De volada.
1: Digo un beso de volada.
0: A ver, venga, Pablo.
1: Tienes ojos de lucero, boca de coral, te bajaron del cielo como ángel celestial.
0: ¡Órale! ¿Quién lo escribió, tú?
1: Yo me lo...
0: ¡Qué bueno, qué bonito escribes! Pues sigue escribiendo para que nos regales más versos, por favor. Bueno, Juanito, si quieres, dedícale la canción, por favor. La de Amor, ¿qué? ¿Amor soñado?
1: Así es.
0: Pues aquí está su tema. Mari. Disfrútenlo mucho, ¿eh?
1: Sí, Mari. Con todo mi corazón, mucho amor y respeto, siempre te voy a ser fiel. Gracias a Dios, Camila, que nos ha enseñado mucho. Los escuchamos desde las 4 de la mañana.
0: Gracias, qué amables. Pues los esperamos todos los días del año, ¿eh? No falte ni un solo día.
1: Gracias, Mari, te dedico el amor soñado lo tocó de semana.
0: Aquí está su tema, disfrútenlo mucho. Muchas gracias, residentes, y así también estamos despidiendo el programa. Que les vaya muy bonito, son ya las 7:49. Gracias en el Master Digital al DJ Marty Martiñoño, a nombre de Gabriel Escamilla, del Gato Volador. Yo soy Cristian Rodríguez y regreso para quedarme contigo hasta el mediodía con toda la programación musical. ¿Quieres algún tema? Márcanos. ¿Claro? Mándanos un mensajito también en las redes sociales. Ahí vamos a estar leyéndolos en esta mañana. Y ahorita regresamos con la reflexión precisamente del día de hoy. Soy Cristian Rodríguez y hasta aquí las serenatas de la serenata.

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20: Buenos días, residentes, ya a las 7 de la mañana con 58 minutos. Estamos a minuto y medio precisamente de que inicie la reflexión del día de hoy. Antes quiero comentarles que hoy, precisamente al mediodía, también vamos a tener el Zetómetro, que son las canciones más pedidas de toda la semana a nivel nacional. Así que acompáñanos con el Tigre Toño Molina. Y a la 1 de la tarde, Alex Aguilar estará con nosotros de 1 a 3 hoy sabadito. 3 de la tarde llegará el Gillo de la Calle para dar paso a las 7 de la noche de nueva cuenta al Tigre Toño Molina en las clásicas gruperas. Y a las 8 en punto, mucha música en fin de semana en las tandas con Luis Olivares, el Chicle Stripper. A nombre de Gabriel Escamilla y del Gatito Volador, yo soy Cristian Rodríguez y aquí tenemos ya prácticamente la reflexión. Esas palabras que pueden cambiar el rumbo de tu vida de una forma positiva. Así que sube el volumen, disfruta la reflexión del día en voz de Gabriel Escamilla.
21: Era un día tan caluroso que hasta las lagartijas y los caracoles buscaban la sombra. Hacía tiempo que no llovía y las ramas secas, abriéndose camino, salían de la tierra agrietada. «Estoy vieja y arrugada y ya no sirvo para nada», dijo una rama quejumbrosa con voz muy temblorosa. «¿Por qué dices eso?», preguntó el caracol. «Yo estoy encantado de que me dé sombra porque me hace sentir muy, pero muy bien». Entonces la rama seca miró sorprendida al caracol y no dijo nada. Al día siguiente, la rama se volvió a quejar. «Estoy pálida y muy seca. ¿Quién me va a querer así?» «¿Por qué dices eso?», preguntó la lagartija. «Con este calor sofocante», dijo, «si tú no estuvieses aquí, yo no tendría tu sombra. ¡Qué suerte que estés tan cerca de mí!» Entonces, la rama seca miró sorprendida a la lagartija y no dijo nada. Esa misma tarde, la rama quejumbrosa, como ya era su costumbre, sollozó quejándose de nuevo. «¡Ay, pobre de mí! ¿Por qué sigo en este mundo si nadie se acuerda de mí?» Entonces, mirándose la lagartija y el caracol sin decir nada, se marcharon a la sombra de otra rama que no se quejara tanto. «Tengo sueño, no me gusta, me aburro, hace frío, hace calor. A veces nos quejamos por todo. Siempre encontramos una excusa para lanzar una protesta. Nada nos parece bien y siempre encontramos el lado malo de las cosas. Así como la rama quejumbrosa. Eso nos puede pasar. ¿Y cuál será la reacción de la gente a nuestro alrededor si persistimos en esa actitud? Todo mundo seguramente se alejará de nosotros. La pregunta es, ¿y tú? ¿De qué te quejas?»

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1: Las 8.5.
2: Otra más de las cumbias originales, sus compas de Fuerza Régida y Grupo Frontera. ¡Vuélvale a marcar, compa Carlos!

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12: 829.

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0: Eso, ya son las 8 de la mañana con 56 minutos, residentes. Excelente sabadito, qué gusto que nos acompañen. Oigan, recuerden que vienen bastantes eventos, residentes. Los primeros dos, el día de mañana. Recuerden que mañana convivimos con 40 mamitas, cortesía de la Z y de Willy González. Willy González estará con nosotros mañana desayunando con 40 mamitas ganadoras. Allá en la sucursal de Acoxpa, de lo que es Los Cuatro Haces. Allá se va a poner muy, muy padre con Willy González. Él va a estar con nosotros, va a desayunar con nosotros, con las mamitas ganadoras. Las vamos a consentir y puede que hasta les cante al oído, ¿eh? Ahí nomás para que chequen el dato, artista internacional ahora, claro, con las mamis de la Z. Así que ya lo saben, mañana nos vemos a quienes ya ganaron. Muchas felicidades. Y recuerden que vienen bastantes eventos ya la siguiente semana, como por ejemplo el jueves 14 de mayo llega al Auditorio Nacional Alicia Villarreal. Además, el 15 de mayo en la Arena CDMX se presentan Los Ídolos del Corazón, es decir, Los Terrícolas de Néstor Daniel, Los Solitarios, Los Bríos. Después, el sábado 16 en la Plaza de Toros La México llegará Intocable con el Cultura Tour. Eso es el sábado 16 de mayo. Luego, el miércoles 20 de mayo en el Lunario del Auditorio Nacional se presenta Grupo Indio. ¿Y qué creen, residentes? El viernes 22 de mayo en la Arena CDMX se presenta la banda Pequeños Musical con el Romántico Incurable Tour. Eso va a ser el próximo 22 de mayo. 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Bueno, pues vámonos con algo de la información que informa. Oigan, ¿qué creen, residentes? El escenario está listo. El escenario está listo. La FIFA confirma a los artistas que inaugurarán el Mundial 2026 en México, Estados Unidos y Canadá. Bueno, pues el Mundial 2026 tendrá tres ceremonias de inauguración llenas de música y estrellas internacionales. Esto será el próximo 11 y 12 de junio. Con el escenario listo, la página oficial de la Copa Mundial de la FIFA confirmó a los artistas que se presentarán en los eventos, los cuales prometen un espectáculo lleno de sonido, de color y cultura en los tres países anfitriones. Las ceremonias, celebradas en cada una de las sedes, marcarán el inicio del torneo que se disputará en México, Estados Unidos y Canadá en una edición histórica que unirá a millones de aficionados alrededor del planeta. Bueno, pues la primera de ellas se llevará a cabo aquí en México. Las autoridades de la FIFA aseguraron que las ceremonias de apertura reflejan la identidad de cada país anfitrión y la unión que representa el fútbol. La Copa Mundial de la FIFA es un momento que el mundo comparte y eso comienza con la forma en que inauguramos, comenzando en la Ciudad de México, continuando en Toronto y también en Los Ángeles. El espectáculo en México, el primero de las tres ceremonias de inauguración, comenzará 90 minutos antes del partido inaugural y contará con la participación de algunas de las voces latinas más reconocidas de la industria musical en español. ¿Quiénes son? De inmediato nos vamos con ellos. Está ya precisamente Alejandro Fernández. Estarán también Los Ángeles Azules, Belinda, Danny Ocean, además de J Balvin, Lila Downs y Maná. ¿Qué tal, eh? Super elenco. Esta ceremonia arrancará a las 11:30 de la mañana en el estadio, pues, Ciudad de México, Banorte, o lo que antes era el Estadio Azteca, recinto que hará historia al convertirse en el primero en albergar tres ediciones de una Copa Mundial de la FIFA. ¿Qué tal, eh? Bueno, pues la ceremonia de inauguración en Estados Unidos será el viernes 12 de junio, igual con artistas como Anita, Katy Perry, Lisa y Rema, entre otros. ¿Qué tal? Y vámonos al final. ¿Cuándo será en Canadá? También el 12 de junio. Aquí será un poquito más temprano, en donde cantará también Alanis Morissette, Michael Bublé, entre los más conocidos, y William Prince. Así que, pues, ahí estarán precisamente estas tres inauguraciones. Bien por México, ¿no? Alejandro Fernández, Los Ángeles Azules, Belinda, Danny Ocean, J Balvin, Lila Downs y Maná. Muy bien, pues ahí está, señoras y señores, lo que estaremos viendo precisamente ya en unos cuantos días. El 11 de junio, precisamente, ¿qué? Residentes. Hasta aquí, la información que informa. Sí, señor. Oigan, les quiero invitar a que no se pierdan Zumba con Z el próximo domingo 17 de mayo a las 8 de la mañana en Tlalnepantla. Esto será en el Teatro Algarabía. Por allá nos vemos, residentes, porque estará Gabriel Escamilla, Rosy López, Los Sabrositos Carranza, festejando a mamá todavía en este mes de mayo. Así que ya lo saben, los esperamos, ¿eh? Y el domingo 24 de mayo nos vemos a las 8 de la mañana en Chautla, allá en el Sports Center FDT. Los esperamos, los invitamos. Todavía festejando a mamá todo el mes de mayo, ¿por qué no, residentes? Oigan, ¿y qué creen? El próximo sabadito 16 de mayo nos vemos a las 3 de la tarde allá con mis amigos del Pollito Ranchero. Allá estaré con ellos disfrutando unos ricos pollitos rancheros, que es su especialidad, que están deliciosos. Y bueno, pues habrá pollos rostizados, costillitas, chamorros, pescuezos, salchichas, guarniciones. ¿Y qué creen, residentes? Me van a acompañar mis amigos de Cadena de Oro, que se van a aventar allá un mini concierto en el Pollito Ranchero, allá en el Mercado El Árbol de los Reyes La Paz. Exactamente, el Pollito Ranchero, allá nos vemos en el Mercado de El Árbol en los Reyes La Paz, sábado 16 de mayo a las 3 de la tarde. Por allá nos vemos, mis queridos residentes. Antes de la pausa comercial, bueno, pues déjenme recordarles que también estaremos el sábado 23 de mayo allá en la Unidad Deportiva Cuauhtémoc. Esto es en Naucalpan, allá con Master Truck. Se va a poner muy, muy padre estas camionetotas enormes, en donde, bueno, pues hacen bastantes acrobacias también, algunas motocicletas, muy luminoso se ve, en verdad, muy, muy padre, no puede faltar. Por allá nos vemos. Si quieres conseguir tus boletos en mis redes sociales, ahí está toda la información, o en boletia.com, te esperamos. Soy Cristian Rodríguez, a nombre de Gabriel Escamilla y del Gatito Volador. Hay más música para ti aquí en el 107.3 FM.
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0: 9-2.

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9: 925.

0: 18.
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1: 9:43.
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2: 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Residentes, excelente sábado. Oye, este sábado precisamente no es un sábado cualquiera, ¿eh? Es día de Foodland. ¿Qué? Sí, tierra del fútbol, en Aztlán, en la feria de Chapultepec. Oye, y es que, ¿qué crees? Desde las 5 de la tarde, prepárate para un combo brutal. 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Y lucha libre que te emociona. 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Plan redondo, ambiente garantizado y fútbol del bueno, obviamente. 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La entrada es libre y te estamos esperando.
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0: Residentes, tenemos más música aquí a través del 107.3 FM. Oigan, les quiero recordar que mañana festejamos a las mamitas chulas, claro, a las mamacetas. Cortesía del 107.3 FM y de Willy González.
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0: pirata. Mañana estaremos escuchando precisamente algunos temas que nos va a cantar Willy González ahí al oído a todas las mamitas hermosas. Son 40 las ganadoras, así que muchas felicidades, no falten. Mañana 10 de la mañana nos vemos allá al sur de la Ciudad de México, allá por Avenida Coxpa, precisamente está la sucursal sur de los Cuatro Haces. Por allá nos vemos, residentes, parte del equipo de la Z, y las mamitas ganadoras no pueden faltar, ¿eh? Allá nos vemos. Esta es la información que informa en la Z.
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0: Remodelaciones en Metro de la Ciudad de México mantienen cierres de estaciones y horario especial para este fin de semana. Las modificaciones en el Metro de la Ciudad de México continúan para este fin de semana como parte de las remodelaciones de cara al Mundial 2026. Por ello, de forma prevista, la línea 2 mantendrá las afectaciones en su servicio, al igual que la línea 7. Como ocurre desde el 30 de abril, la línea 2 del sistema de transporte colectivo Metro, que va de Tasqueña a Cuatro Caminos, mantiene cierre de 3 estaciones en las que no hay ascenso ni descenso de pasajeros: San Antonio Abad, Nativitas y Portales, por si van a circular por aquella zona. Sin embargo, no se cuenta con servicio de apoyo de la red de transporte de pasajeros en las estaciones Portales y Nativitas. Caso contrario, en San Antonio Abad, la alternativa de movilidad está disponible posterior al cierre de las estaciones Chabacano y Viaducto, las cuales operan bajo el siguiente horario: lunes a viernes de 5 de la mañana hasta las 10 de la noche, el sábado de 6 a 20 horas y el domingo están sin servicio, ¿eh? Para este fin de semana, el servicio de RTP estará disponible después de las 8 horas de la noche del sábado, mientras que el domingo operará desde las 7 de la mañana y hasta las 24 horas. Asimismo, en la línea 7, que va del Rosario a Barranca del Muerto a la estación Auditorio, continúan remodelaciones, por lo que no hay ascenso ni descenso de usuarios. No obstante, no hay alternativa de movilidad habilitada. Por el momento, el servicio de la línea naranja no prevé modificaciones adicionales en su servicio para este fin de semana, ¿ok? Pues hasta aquí la información que informa, residentes.
2: ¡Sí, señor!
0: Oigan, les quiero recordar que esta siguiente semana ya vienen bastantes eventos. Por acá estará Alicia Villarreal en el Auditorio Nacional.
2: ¿Qué?
0: El jueves 14 de mayo, el 15, nos vamos rápidamente hasta la Arena CDMX con los Ídolos del Corazón, con los Terrícolas de Néstor Daniel, los Solitarios y los Bríos. Después, el sábado 16 de mayo, llega Intocable con el Cultura Tour a la Plaza de Toros, La México. Después, el miércoles 20 de mayo, nos vemos en el Lunario del Auditorio Nacional con el Grupo Indio. Y el viernes 22 de mayo, la Banda Pequeños Musical con el Romántico Incurable Tour, para dar paso después al sábado 23 de mayo a Marco Antonio Solís con el Tour Gratitud en el Estadio GNP Seguros. Y en el Estadio GNP Seguros también llegan los Tigres del Norte, pero el sábado 27 de junio, así que no puedes faltar. Ok, residentes, oigan, recuerden, hay Zumba con Z también. Próximo domingo 17 de mayo nos vemos en Tlalnepantla, en el Teatro Algarabía, que es un teatro al aire libre allá en la explanada municipal de Tlalnepantla, a las 8 de la mañana. De igual forma, el domingo 24 de mayo, pero allá en Chiautla, allá nos vemos en Zumba con Z con Sports Center FDT, allá los esperamos. Y recuerden, residentes, este sábado 23 de mayo nos vemos allá en Naucalpan, en la Unidad Deportiva Independencia. Ya estaremos obviamente ubicados con Master Trucks para que ustedes estén pendientes con nosotros, y tengo algunas sorpresas precisamente en mis redes sociales, algunos accesos por ahí o en boletia.com, ahí los consiguen, ¿eh? Recuerda, sábado 23 de mayo nos vemos en Naucalpan, en la Unidad Deportiva Cuauhtémoc, en la Unidad Deportiva Cuauhtémoc con Master Trucks. Residentes, hay más música, vienen los mágicos sonidos del ayer a nombre de Gabriel Escamilla y de Edgar Flores, el Gato Volador. Yo soy Cristian Rodríguez y por supuesto también te invito a que me acompañes el 16 de mayo allá a las 3 de la tarde a la Rosticería El Pollito Ranchero en el Mercado El Árbol, esto en Los Reyes La Paz, con mis amigos de Cadena de Oro, que estarán allá en un concierto y obviamente disfrutando estos pollitos rancheros que están deliciosos. Por allá nos vemos. Soy Cristian Rodríguez.
2: ¡Sí, señor!
0: Y aquí hay más música para ti.
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0: Son las 10 en punto.

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5: Residentes, buenos días. Así terminamos los mágicos sonidos del ayer. Oigan, ¿qué creen? Mañana hay festejo con las mamisetas, ¿eh? Ya lo saben, esto será en la sucursal sur de los Cuatro Haces. Allá nos vemos, residentes. Estará Willy González complaciendo a las mamacetas, obviamente con un rico desayuno y sus anécdotas de vida, cómo le ha hecho en su carrera. Vamos a conocer una forma más personal de Willy González, pero a lo mejor también canta ahí al ladito de todas esas mamis hermosas. Así que ya lo sabes, mañana vamos a tener todos los detalles a través de las redes sociales de la Z. Señoras y señores, vámonos con música, pero antes les quiero recordar que lo que tenemos más adelante también son festejos para mamá. El domingo 17 de mayo vamos a hacer Zumba con Z con ellas allá en Tlalnepantla, en el Teatro Algarabía. A las 8 de la mañana te esperamos y luego un domingo después, es decir, el domingo 24 de mayo, te esperamos en Chiautla a las 8 a.m. allá en el Sports Center FDT. Y hablando de mucho festejo y de mucha comida, de mucho desayunito, ¿no se les antoja un rico pollito, residentes? Bueno, pues el próximo sábado 16 de mayo voy a estar con mis amigos del Pollito Ranchero allá en Los Reyes, La Paz. Los espero en el Mercado del Árbol a las 3 de la tarde porque vamos a probar los pollos rostizados, los pollos rancheros, obviamente, los chamorritos, unos pescuecitos, las salchichas, las guarniciones, y estarán cantando mis amigos de Cadena de Oro, así que ya lo saben, por allá nos vemos, mis queridos residentes. Y aquí está algo de la información que informa en la Z.
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5: El lunes la SEP presentará otra propuesta del calendario escolar. Lo que decíamos en las serenatas de la Z, ¿verdad? ¿Qué es lo que pasó con esta situación? ¿Va a haber más vacaciones? ¿No va a haber vacaciones ahora que viene el mundial? Bueno, pues la SEP anunció que revisará nuevamente el calendario escolar 2025-2026 luego de las críticas por la propuesta que buscaba terminar el ciclo de educación básica el próximo 5 de junio. El secretario de Educación Pública, Mario Delgado, confirmó que el próximo lunes 11 de mayo presentará una nueva propuesta. La decisión se da tras el rechazo de madres y padres de familia, además de organizaciones civiles y educativas, quienes cuestionaron la intención de reducir casi un mes el periodo educativo para estudiantes de nivel básico en México. Híjole, pues es que imagínense cuánto tiempo hay con los chamacos. Ahora los que trabajan, ¿cómo le van a hacer? ¿Dónde los van a dejar? Mario Delgado informó que el lunes sostendrá una reunión con las secretarias y secretarios de educación de las entidades federativas, para analizar nuevamente el proyecto. Bueno, pues el titular de la SEP explicó que de este encuentro saldrá una propuesta definitiva sobre el nuevo calendario escolar. El funcionario señaló que el nuevo planteamiento deberá priorizar el aprendizaje y aprovechamiento académico de niñas, niños y adolescentes. También agradeció las observaciones y propuestas enviadas por madres, padres y organizaciones relacionadas con la educación. Bueno, pues, ¿qué proponía el calendario escolar? Bueno, la propuesta inicial de la SEP contemplaba concluir las clases el 5 de junio, o sea, ya en 3 semanas, lo que representaba un recorte importante en comparación con otros ciclos escolares. No puede ser. La modificación generó críticas por el posible impacto en el aprovechamiento académico de estudiantes de educación básica. Ahora la dependencia federal presentará una nueva versión del calendario el próximo lunes. Pues a ver con qué sale, ¿no? A ver qué nos dicen, cuál es la propuesta nueva, porque sí, o sea, es casi un mes completito antes. Imagínate, ¡wow! ¡Qué increíble! Pues así, así la SEP en México. ¿Cómo de que no, residentes? Hasta aquí la información que informa. Oigan, tenemos boletos. ¿Qué? Sí, ya viene en esta semana próxima el concierto de Alicia Villarreal.
7: Engañado.
5: Jueves 14 de mayo nos vemos en el Auditorio Nacional. Viernes 15 de mayo en la Arena CDMX se presentan Los Ídolos del Corazón, es decir, Los Terrícolas de Néstor Daniel, Los Solitarios y Los Bríos. Un día después, el 16 de mayo, sábado por la noche, nos vamos a la Plaza de Toros La México con Intocable. Además, mucha música el sábado 23 de mayo con Marco Antonio Solís en el Tour Gratitud en el Estadio GNP y los Tigres del Norte con la Lotería el sábado 27 de junio en el Estadio GNP. Después, miércoles 20 de mayo en el Lunario del Auditorio Nacional llega el grupo Indio. Eso es todo, mucho romanticismo. Después la banda Pequeños Musical el viernes 22 de mayo en la Arena CDMX, que ya es sold out, ya no hay boletos a la venta, solamente los consigues aquí con nosotros a través del Facebook. Sábado 9 de octubre se presenta el Conjunto Primavera, gana tus boletos y además un meet and greet. Después viene la gira Juntos, claro. Jorge Medina y Josi Cuen, 25 y 26 de septiembre, además de la Dinastía de Tusantra el domingo 31 de mayo en la Arena CDMX. Y tenemos un meet and greet con Cristian Nodal, lo que es el 29 de mayo. Ahí nomás para que chequen el dato, mis queridos residentes. Sí, oigan, señor. Recuerden que nos vemos este sabadito 23 allá en Naucalpan porque se presentan los Master Trucks. Sí, señor. Unas camionetotas gigantes, residentes, en verdad, no se lo pueden perder. Y bueno, pues como va a ser en la tarde-noche, llevan unas luces impresionantes, fuegos pirotécnicos, hay acrobacias en moto también. Y bueno, pues la camioneta que a mí más me gusta es la Buffalo Soldier, que está gigantesca, pesa 6 toneladas precisamente. Obviamente hay mucha protección, está todo muy muy padre para que allá nos veamos, ¿no? Gracias a Heli, Lomas Verdes y Santa Clara. Muchas gracias. Allá en la Unidad Deportiva Cuauhtémoc, nos vemos a las 7 de la noche. ¡Hay más música! Ya viene más adelante el Tigre Toño Molina con las clásicas gruperas a las 7 de la noche y hoy antes, al mediodía, claro, con el Cetómetro, las canciones más pedidas de toda la semana. A nombre de Gabriel Escamilla y el Gato Volador, soy Cristian Rodríguez y te preguntamos, ¿tú escuchas radio o las cumbias con Z?

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18: 11:24.

0: suavecito.
1: ¿Así?
0: Así como, pues como bien descaradito, que no me estén viendo en la iglesia.

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0: Residentes, ya nos acercamos al mediodía. Ya viene por acá, obviamente, el Tigre Toño Molina con las canciones más pedidas de toda la semana. Oigan, y requiero a las mamitas mañana. Por favor, no vayan a faltar las que ya ganaron para la convivencia con Willy González. Estaremos en convivencia, en desayunito rico a gusto, festejando a las mamitas. Él, pues, seguramente les va a cantar algunos temas ahí al oído, ahí cerquitita, luego, para que obviamente nos acompañen y disfrutemos todos juntos la presencia de Willy González y de ustedes, mamitas ganadoras del 107.3 FM. Qué gusto que nos acompañen, residentes. Oigan, pues vamos a ceder los micrófonos ya de inmediato.
1: ¿Claro?
0: Así que ya lo saben, estamos más que listos, obviamente, con estas canciones. Bueno, pues a nombre de Gabriel Escamilla y del Gatito Volador, gracias en el Master Digital al buen Manchitas. Yo soy Cristian Rodríguez y con gusto los espero mañana a 6 de la mañana en punto en las Serenatas de la Z, en las Serenatas del 107.3 FM. Ahí estaré. Gracias, residente, me despido, pero antes los dejamos con esto que se llama La Popera Más Fresa.
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0: Oigan, recuerden, sábado 23 de mayo nos vemos en Naucalpan con Master Trucks, así que allá nos vemos, y el 16 de mayo en Los Reyes La Paz, en el Mercado del Arbolito, con obviamente el Pollito Ranchero y Cadena de Oro. Allá nos vemos.

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1: Hola, hola, residentes. Les digo y les comento que el día de hoy es fin de semana. Sabadito. Ustedes saben que tenemos una cita a esta hora, en este día, para presentarles nuestra lista de popularidad, que es el Zetómetro. ¡Claro! Hay que estar bien enterados de cómo está la cosa en el regional mexicano. Que si Cristian, que si Karim, que si... No. Hay tantas cosas que compartir con ustedes. Así que, ¡bienvenidos! Pónganse cómodos, paren bien la oreja, porque a partir de este momento iniciamos con nuestra lista de popularidad. Pero antes de arrancar, ¿de qué hablaremos el día de hoy? Esta nota, mi colega Jaime Maussan me rogó, me dijo, no la vais a sacar, por favor, deja que yo la saque primero. Le dije, no, naranjas agrias, el público de la Z tiene derecho a informarse. ¿Claro? Estados Unidos desclasifica más de 150 fotos y videos relacionados con ovnis y vida extraterrestre. Les tenemos la información, por supuesto.
2: ¡Échale!
1: ¿Desde cuándo se festeja el Día de la Mamá y cómo surgió? Bueno, aquí tenemos absolutamente toda la información en nuestra lista de popularidad. Y algunas empresas turísticas de verdad que se manchan porque no les avisan a los turistas que van a hacer una representación. Imagínense, turistas chinos viven secuestro por una tribu local en una excursión y no se la andaban acabando. ¡Avísenles! Tengo la historia. Señoras, señores, de esto y mucho más platicaremos el día de hoy aquí en nuestra lista de popularidad. Así que prepárense porque es fin de semana, es sabadito. La vamos a pasar muy bien, escuchando, disfrutando y sobre todo viviendo la adrenalina que solamente se puede percibir aquí en la lista de popularidad. ¿Claro? ¡Arranquémonos! Ah, pero antes, aquí les voy con un chispazo de alegría.
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0: En las redes sociales, no todas las solicitudes de amistad son solicitudes de amistad. 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
1: Si no sueltas esto, nada cambiará. Amistades sin visión, conversaciones vacías, fiestas sin propósito, rutinas sin enfoque, ambientes negativos, relaciones sin futuro, trabajo que no inspira, distracciones constantes, contenido sin valor, gente que se queja, compras por impulso, opiniones de todos, proyectos sin dirección, promesas sin acción y hábitos sin retorno. Con esta frase arrancamos nuestra lista de popularidad, así que agárrense, residentes, porque esto de verdad se va a cimbrar en este fin de semana. Porque las cosas muchas veces se ponen color de hormiga aquí en nuestro cetómetro. Así que iniciamos a nombre de Saya, que está en la producción. Yo soy el Tigre Toño Munir. Bienvenidos al territorio.
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1: Híjole, pues hay muchas cosas que ya están a punto de suceder, residentes. Ya viene el Mundial aquí en la Ciudad de México. La avenida Tlalpan ya la remodelaron de una manera increíble. Mañana es el Día de la Madre. Bueno, tantas cosas, tantos motivos por los cuales festejar. Así que, pues un abrazo muy fuerte para todas las mamitas hermosas. Mañana yo espero las apapachen mucho. Que no me las pongan a chambear, ¿verdad? Porque eso es importante. Que las paseen, que se las lleve, no sé, de visita a Xochimilco, aunque sea, pero que las saquen de casita y convivan muchísimo con nuestras mamitas chulas. Residentes, este fin de semana ocupando la posición número 8, te amo. Juntos y Calibre 50. Migajero, Ray Mix en el 7. Y ahora sí, vámonos con la información que informa. ¿Desde cuándo se festeja en México el Día de la Madre y cómo surge? Ah, pues aquí está la nota. El Día de las Madres en México no es solamente una fecha comercial o una tradición familiar, es una celebración profundamente arraigada en la cultura mexicana y una de las más importantes del año. Cada 10 de mayo, millones de familias se reúnen para festejar a las mamás con flores, serenatas, regalos, comidas especiales y todo tipo de detalles que buscan agradecer el amor y el esfuerzo que representan dentro del hogar. Pero, ¿alguna vez te has preguntado desde cuándo se celebra esta fecha en México? La historia comienza oficialmente en el año de 1922. Fue Rafael Alducín quien lanzó una convocatoria nacional para establecer un día dedicado exclusivamente a las madres mexicanas. La propuesta apareció publicada en el periódico y rápidamente tuvo una enorme aceptación entre la población. La idea era reconocer públicamente la importancia de las madres dentro de la sociedad y fortalecer los valores familiares en una época donde México atravesaba grandes cambios sociales después de la Revolución Mexicana. El proyecto recibió apoyo inmediato de distintas instituciones, escuelas, organizaciones civiles y autoridades gubernamentales. Fue así como se eligió el 10 de mayo como fecha oficial. Hay quienes aseguran que se escogió ese día porque en aquella época el 10 era cuando muchas personas recibían su salario o realizaban pagos mensuales, lo que facilitaba que las familias pues pudieran organizar festejos y compra de regalos. Desde entonces el Día de la Madre comenzó a crecer de forma impresionante. Las escuelas mexicanas adoptaron la tradición de organizar festivales, bailables, el ratón vaquero y homenajes especiales para las mamás. Generaciones enteras recuerdan haberse disfrazado, cantado, participado en poemas dedicados precisamente a sus mamis durante esta fecha. Incluso hoy en día, para muchos niños y jóvenes, el festival del día 10 de mayo sigue siendo uno de los eventos más importantes del ciclo escolar. Además, México fue uno de los primeros países en América Latina en institucionalizar esta celebración de manera oficial. Sí, que bueno, no sé, salvo su mejor opinión, pero mi impresión es que cada vez hay menos escuelas que hacen esta celebración, como que ya se están deslindando precisamente del compromiso de agasajar a las mamitas. ¿Estamos de acuerdo?
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1: Bueno, residentes, comentarios en mis redes sociales. Me encuentras como Tigre Molina Z y ahora vámonos con la participación que nos llega directamente desde la Z107.3 en la voz y la presencia de Alex Aguilar. Adelante, Alex.
3: ¡Feliz sábado, residentes, sobrevivientes! Gracias por acompañarnos en el mejor conteo de la radio en México, el Zetómetro. Gracias a mi querido Tigre Toño Molina por permitirme estar con todos ustedes. Les saluda su fiel amigo y servidor, Alex Aguilar, desde la Ciudad de México para toda esta hermosa República Mexicana. Así que vámonos con el chisme. ¡Échale! ¡Más bananero! Oye, pues sin duda alguna, esta semana la noticia que pues movió los espectáculos de manera fenomenal y brutal, pues fue la supuesta demanda contra un supuesto abuso. ¿Qué? Por parte de Vadir Derbez a una modelo en plena grabación de su video. Obviamente, esto todavía está pues bastante turbio y

0: sospechoso, espérate al final porque viene un giro inesperado. Pero bueno, pues resulta que esta semana se presentó una denuncia formal en contra de Vadir Derbez, hijo del comediante Eugenio Derbez, quien presuntamente habría abusado de una modelo en su más reciente video apenas en el pasado mes de abril. Supuestamente las declaraciones narran que en medio de la grabación, Vadir ingresó al camerino de esta chica y como no había silla suficiente, estaba sentada en el piso. Vadir la ayudó a levantarse y se la llevó a su camerino, donde había más personas. Pero que al entrar a su camerino todos se salieron, incluso hasta estaba el perro de Vadir ahí, y que la chica se sentó en una cama que había, que se percató que había una cama y regadera, y en ese momento pues Vadir prácticamente pues, se le fue a unos besucones, que la jaló de los codos hacia ella, hacia él, y que cuando ella se quiso defender, él pues casi casi le arrancó el top que llevaba puesto, ¿no? Ya hasta ahí está la narración. La chica supuestamente salió corriendo a presentar una denuncia. Pero la historia da un giro inesperado cuando Vadir pues aparece públicamente en Televisión Nacional para platicar su versión y dice que a él empezaron a llegar varios mensajes en redes sociales de diferentes cuentas.
1: ¡No!
0: Diciéndole que tenía que dar una lana, si no, iban a denunciarlo por abuso, pero de diferentes cuentas. Hasta que de repente ya le empezaron a presentar imágenes así cortas de una presunta carpeta de investigación. En el programa de Primera Mano presentaron esta carpeta de investigación que consta de 330 páginas, en donde pues se narran estos hechos y bueno, pues al parecer los abogados de Vadir ya pues dieron con el clavo y al parecer es una célula criminal que se dedican justo a hacer este tipo de fraudes y estafas. O sea, tienen una red de edecanes y modelos que presentan para eventos, para grabaciones, para lo que sea, ya sea con artistas, empresarios, etcétera. Y después del evento, de la grabación, etcétera, denuncian a los empresarios o a los artistas y los amenazan con que si no les dan una lana, pues entonces van a rajar y los van a denunciar. Y muchos, por temor al escrutinio público, pues deciden mejor pagar una lana. En esta ocasión le pedían a Vadir la cantidad de $350,000. O sea, una cosa bastante seria. Y además, pues obviamente después de que se reveló supuestamente las ganancias que tenía Eugenio Derbez o la fortuna que tenía Eugenio Derbez, pues como que también puede ir mucho de la mano decir, ah, pues si tienen varo, pídele a tu papá, hay que te pague esta lanita, para él va a ser un piojo, pero para nosotros es un lanal, ¿no? Entonces, bueno, pues al parecer hay testigos, dice Vadir, que pues presenciaron todo este encuentro, que nunca se salieron del camerino, etcétera. Entonces, bueno, pues ya está procediendo este tema, aunque no ha sido notificado oficialmente. Entonces, pues ya veremos en qué termina este desenlace, pero mientras tanto decimos, oígame, no oígame, sentí que me ahorcaba. Hasta aquí la información más bananera. Gracias en la producción general y máster a mi querido Saim Sayita Cruz. Te quedas con el tigre Toño Molina y al terminar seguimos nosotros con los sobrevivientes de la Z107.3. Buenas tardes.
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1: Feliz fin de semanita. En la posición número 6, mal agradecido Carolina Ross y horóscopos. En el 5, meneo Luis R. Conríquez, el Alfa, Joel de la Peña, Chimbala. Pues como les decía al inicio del programa, me encontré por ahí en una conferencia a mi colega Jaime Maussan y me dijo: Toño, por favor, déjame esa nota, no te la lleves al Setómetro. Y yo le dije: naranjas agrias, es para nuestro público de la Z, entonces lo comparto con ustedes. Estados Unidos desclasifica más de 150 fotos y videos relacionados a ovnis y vida extraterrestre. Aquí está la información. En efecto, ya lo habían dicho, lo habían de alguna manera preparado. El gobierno de Estados Unidos inició la publicación de archivos inéditos sobre fenómenos anómalos no identificados. Esta acción forma parte del sistema presidencial de apertura y reportes de encuentros. El Departamento de Guerra anunció que esta primera entrega incluye videos, fotografías y documentos originales accesibles para todo público sin necesidad de permisos de seguridad o acreditaciones especiales. La iniciativa surgió por instrucción del presidente Donald Trump, quien buscó establecer una política de transparencia total sobre la información gubernamental relacionada con encuentros de este tipo. Según el comunicado oficial, ninguna administración previa entregó tal volumen de información clasificada a la ciudadanía. Los materiales están disponibles en el sitio que se llama war.gov/UFO. donde el Departamento de Guerra sumará nuevos expedientes de forma periódica. Diversas agencias de inteligencia y seguridad nacional participaron en este esfuerzo interinstitucional bajo la coordinación de la Casa Blanca. Entre las entidades involucradas figuran la Oficina del Director de Inteligencia Nacional, el Departamento de Energía, la Oficina de Resolución de Anomalías en todos los dominios, el FBI y la NASA. Pete Hegseth, secretario de Guerra, señaló que estos archivos permanecieron ocultos bajo estrictas clasificaciones durante décadas, lo que alimentó la especulación pública sobre la vida. Residentes, pues ahí está la información. Y ahora, hablando de notas interesantes e importantes, aquí nos llega esto desde Oaxaca, Oaxaca. Adelante, mis amigos de la Z100.9. Estamos en el Setómetro.
2: Es sábado y los sábados son del Setómetro, por supuesto, aquí a través de la Z100.9 FM en Oaxaca. Gracias, mi tigre, gracias allá, porque siempre nos dan el chance de estar aquí con ustedes y en toda la República Mexicana. Claro, aquí nuestra participación desde Oaxaca para México y el mundo. Mario López Roles, el súper, les deseo lo mejor. Oigan, pues resulta que hace 8 días, 2 de mayo, estuvo en Villahermosa, Tabasco, el señor Enrique Iglesias. Y ustedes dirán, bueno, ¿y qué con eso? Es que él rompió un récord de asistencia allá en la Feria Tabasco 2026, en un recinto que está espectacular. Se le llama el Foro Sensacional Tabasco 2026, ante más de 95 mil asistentes. Dicen que el récord lo tenía el señor Luis Miguel en su momento, bueno, con algo así como 84 mil asistentes en este foro, pero bueno, pues ahora el señor Enrique Iglesias, papá billetes, le dicen, ¿no? 95 mil personas asistieron a observarlo. Por otra parte, el pasado jueves yo encontré en el Aeropuerto Internacional de la ciudad de Oaxaca, de Juárez, Oaxaca, licenciado Benito Juárez García, nada más y nada menos que a la señora Lila Downs, y nos dijo: ¿qué creen? Nos vamos rapidísimo al Festival Nacional de Aguascalientes. Dijeron, ¿no? Y allá estuvo precisamente el pasado 7 de mayo, o sea, el jueves, a las 21 horas, donde, por cierto, ya nos enteramos que estuvo muy bien, ¿eh? En el Foro de las Estrellas, bien por doña Lila Downs. Y ya para finalizar, más que confirmado el concierto de Grupo Frontera el próximo 15 de mayo en el Auditorio Guelaguetza, esto que se llama Triste Pero Bien, bro, algo así, ¿no? Algo así, para no decir otras cuestiones y otras palabras en este Gran Tour 2026. Y por supuesto, ahí estaremos con muchísimo gusto. Ya para finalizar, felicidades a todas las mamitas mañana en su día. Gracias, mi querido y estimado tigre. Gracias allá, Mario López Roles, super. Aquí a través de la Z100.9 les invita a que sigan en el Setómetro. ¡Hasta la próxima!
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0: A nuestra lista de popularidad, Saya Saya Jin en la producción. Yo soy el Tigre Toño Molina. En este fin de semana, ocupando la posición número 4 de Nuestro Amor No Queda Nada, Banda Carnaval. En el 3, Morena Arrolladora. Tengo información que informa.
1: ¡Échale!
0: Hay algunas empresas turísticas que buscan alimentar experiencias, que buscan ofrecerle a los turistas emociones, ¿no? Dentro del paquete de cosas que de alguna manera ofrecen los hoteles, las compañías que se dedican precisamente a llevar a los turistas, por ejemplo, a viajes interesantes, a conocer el Polo Sur, el Polo Norte, en algunas islas, en fin. Bueno, hay de experiencias a experiencias. Chéquense nada más lo que le sucedió a un grupo de turistas chinos. Por un momento pensaron que estaban siendo secuestrados por una tribu. Tengo la información, aquí la comparto con ustedes. Una excursión turística que parecía completamente normal terminó convirtiéndose en un momento de tensión y miedo para un grupo de turistas chinos, luego de que fueran sorprendidos por supuestos integrantes de una tribu local durante un recorrido en una zona selvática. El video del momento rápidamente se volvió viral en redes sociales debido a las impactantes imágenes en las que se observa a varias personas pintadas del cuerpo acercándose de manera intimidante al grupo de visitantes. En las imágenes, los turistas aparecen caminando entre vegetación y zonas boscosas cuando de pronto comienzan a rodearlos varios hombres con pintura corporal blanca y negra, además de hojas y adornos tradicionales. Los visitantes lucen visiblemente nerviosos y confundidos mientras intentan entender qué está ocurriendo. En algunos fragmentos del video, incluso puede observarse a una mujer abrazando con fuerza a otra persona mientras mira con preocupación a su alrededor. La situación fue presentada inicialmente en redes sociales como si se tratara de un secuestro o retención por parte de una tribu indígena local, lo que provocó miles de reacciones, comentarios y teorías entre usuarios de distintas partes del mundo. Muchas personas comenzaron a compartir la grabación, asegurando que los turistas habían sido capturados durante una excursión extrema en una región selvática. Sin embargo, horas después comenzó a conocerse la verdadera historia detrás del video. De acuerdo con medios locales y personas que participaron en el recorrido, todo formaba parte de una experiencia turística preparada para los visitantes. Es decir, no se trató de un secuestro real ni de un ataque verdadero, sino de una representación organizada como parte de una actividad de aventura diseñada para sorprender a los turistas. ¿Pero por qué algunos necesitaron pañales? ¿Y qué hacía el negro de coraza en esa tribu, verdad? Son preguntas que quedarán al aire. Mientras, yo los invito a que se queden con nosotros y sigan disfrutando de la programación de La Z.
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1: Continuamos. Esto es El Setómetro, nuestra lista de popularidad. Mañana es 10 de mayo. Felicitaciones a todas las mamitas hermosas. De verdad, nuestros mejores deseos para ese ser tan especial que nos dio la vida y sobre todo nos aguantó de todo. Nuestra adolescencia, primero nuestra niñez, nuestra adolescencia, nuestra juventud con todas las tonterías que uno hace. Y bueno, pues también la adultez, ¿no? Que también sigue uno haciendo tonterías. Mamitas hermosas, nuestro cariño para todos ustedes. Muchas felicidades para el día de mañana. Bueno, continuamos con El Setómetro y aquí está, en la posición número 2, Mi Nuevo Trauma, Melissa Robles y Los Ángeles Azules. Y aquí va el resumen del día de hoy. En la posición número 8, Te Amo, Juntos y Calibre 50. En el 7, Migajero Rymix. Sitio número 6, Malagradecido, Carolina Ross y Horóscopos. En el sitio número 5, Meneo, Luis R. Conríquez, El Alfa, Joel de la Peña, Chimbala. En el 4, De Nuestro Amor No Queda Nada, Banda Carnaval. Este fin de semana, Residentes, ocupando la posición número 3, Morena, Arrolladora. Y en el sitio número 2, Mi Nuevo Trauma, Melissa Robles y Los Ángeles Azules.
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1: Ahora, yo pregunto, ¿quieren enterarse quién está ocupando la posición número 1?
2: ¡Sí, señor!
1: Bueno, pues aquí se los presento. Ocupando el sitio number 1, la mala era yo, Cani García y Yuridia.
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0: Dulcetómetro, nuestra lista de popularidad por el día de hoy. Llega a feliz término, residentes y residentas. Muchísimas gracias por su tiempo, por dedicarnos un momento de su vida y enterarnos cómo está el rollo dentro del regional mexicano. En nombre de Zaya, que estuvo en la producción, yo soy el Tigre Toño Molina. Y nos despedimos con esta poderosa frase que ya la tengo y ya está aquí. Paulo Coelho dice: la vida es un viaje. Cómo viajamos realmente depende de nosotros. Podemos seguir la marea o seguir nuestros sueños, nuestros propios sueños. Paulo Coelho dice. Presidentes, muchas gracias, de verdad, de todo corazón. Que la sigan pasando increíble, que este fin de semana sea algo maravilloso. Y que sigamos realizando nuestros sueños este fin de semana y los que vienen. Se despide Sayita, que estuvo en la producción. Yo soy el Tigre Toño Molina. Todos, por favor, en posición de flor de loto. Todos sin que falte nadie. Bendiciones mil, besitos, abrazos y muchos apapachos. Hasta la próxima, residente.
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0: aterrizados, bien aterrizados los sobrevivientes de la Z107.3. ¡Feliz Sabadabadabadú! El burro sabe más, señor, que tú. Hoy, muchachos, sabadito 9 de mayo. Ya hoy empiezan los prefestejos para la jefecita chula. Así que díganmelo todo, platíquenmelo, qué plan tienen, qué están haciendo. Hoy un sábado nubladón, pero claro, según el pronóstico del clima, según, no va a llover. ¿Qué? Aunque, pues yo sí siento que está a punto de caer la trova. ¿Claro? A ver, trova. Estoy transmitiendo en vivo y en directo el día de hoy desde el Parque Bicentenario, por acá en los lares de entre Azcapotzalco, Miguel Hidalgo. Así que, señoras y señores, vamos a arrancar, vamos a principiar este bello, mágico y cósmico programa denominado Los Sobrevivientes de la Z107.3. En el Máster Digital, mi queridísimo Negrito Fabián Miranda. En las líneas telefónicas, comunícate conmigo a través del 55-5259-0829 y 55-5259-2391. Ahí está la mística baquetona suculenta Doña Gertrudis.
1: ¡Raspado!
0: Y por supuesto, este que te habla, te saluda y te da la más cordial de las bienvenidas es tu fiel amigo y servidor Alex Aguilar.
2: Hola, guapo.
0: Hola, jefe. Me quedo contigo hasta las 3 de la tarde, momento en que llegará el mismísimo Gillo de la Calle a la Salsa con Z. Pero antes tenemos, es sabadito de ¿Sabías qué? Sabadito de bananera, sabadito de las picositas. Así que quédate con nosotros porque tenemos también harta promoción, harto saludo y harta buena vibra para este fin de semana. Además, mucha claro, musiquita. Ya mañana tenemos programadas las complacetas del 10 de mayo. Así que si tú me claro, mandaste mensajito a través del WhatsApp 56 24 87 02 27, bueno, pues muy atento porque podría estarte cayendo la llamada. Así que bueno, muy atentos y vamos a empezar. Vamos a arrancar, vamos a principiar como es debido a este programa y vámonos de lleno con Elsa. ¿El sabías qué? ¿Sabías que un papá demandó a su propio hijo después de que se declarara gay y exige el reembolso de los gastos de su crianza? No, bueno, hay de todo en los caminos del señor. Bueno, el caso ocurrido en Estados Unidos generó una fuerte repercusión tras ser presentado en el programa Equal Justice with Judge Evoni. Haz de cuenta, la doctora... ¿cómo se llama? La doctora que... Bueno, la jueza esta. Haz de cuenta un programa igual, ¿no? Pero pues ahí de puro gringo. Bueno, pues resulta que llegó el caso de Gregory Talbot y su hijo Michelle de 18 años en el espacio televisivo. Y bueno, pues el papá reclamaba... Ah, la doctora Polo era la que quería decir. El papá reclamaba el reembolso de aproximadamente $6,000 que había invertido en un programa de terapia de conversión, argumentando que su hijo pues no completó el tratamiento. Por su parte, el joven explicó que accedió a participar bajo presión, temiendo ser expulsado de su hogar tras revelar su orientación sexual. O sea, no sé si sabían, ¿no? Pero eso de las terapias de conversión es un fraude. O sea, eso no existe. O sea, sí, eso no es real. O sea, eso no va a pasar jamás en las vidas de los jamases. Pero bueno, señores y señores, es que de verdad, o sea, yo creo que no hay nada más bonito y maravilloso que aceptar a tu gente, aceptar a tu familia, aceptar a las personas tal cual son. No estar tratando de convertirlas en lo que tú pretendes que se conviertan. Así que, señoras y señores, yo les invito, les pues hago la recomendación de que si en sus familias, en sus hogares, hay personas que piensan diferente, que se visten diferente, que rompen las reglas, que rompen el molde, que son sui generis, que cambian, que son diferentes, en lugar de estar tratando de convertirlos en lo que tú quieres, mejor acepta y fascínate con eso, porque también son personas tremendamente divertidas, claro, y diferentes a la normalidad que te rodea. Así que no importa si es una mentalidad, no importa si es una preferencia, no importa, y con preferencias no me refiero a solamente a la orientación sexual, también a preferencias políticas, preferencias filosóficas, preferencias de entretenimiento. Así que pues es más chido aceptarnos y reconocernos como somos. Así que, señoras y señores, ustedes ya se la ayuno. Y ya arrancamos, ya principiamos. Los sobrevivientes de la Z107.3, esta bella, mágica y cósmica tarde de Sabadirri. En un momento más te platico cómo va a estar el tema para que puedas ganar tus accesos para el concierto del Buki. Y además también te tengo la invitación para que te vayas a disfrutar de Zumba con Z muy prontito para celebrar a mamá. Así que aquí arrancamos, aquí principiamos. Yo soy Alex Aguilar, te acompaño.
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20: Ya son las 2 en punto.
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22: Otra más de las cumbias originales, sus compas de Fuerza Régida y Grupo Frontera. Vuélvale a marcar, compa Carlos.

0: Seguimos con ustedes a través de la señal de la Z107.3. Feliz tarde de Sabadirri. ¿Qué están haciendo? Platíquenmelo todo. Pueden dejarme sus mensajes a través, claro, de las redes sociales. Me encuentras en todos lados como Alex Aguilar o arroba Alex-Aguilaré. Que por cierto, dicho sea de paso, déjame recordarte que esta semana estrenamos ya la segunda temporada de 40 y Tontos. Y además arrancamos recargados porque estamos con dos capítulos a la semana. El día martes en mi canal Alex Aguilar salió el primer capítulo de la segunda temporada titulado ¿Quieres ser mi novia? Qué difícil, ¿no? Cuando te le declaras a alguien, claro, cuando por primera vez te agarras de valor y le dices, oye, ¿sabes qué? Si que alguien me gusta, ¿qué onda? ¿Se va a armar la carnita asada o qué? Pero pues hay formas, hay distintas maneras creativas, no creativas, más sencillas, claro, pues de declararse. Así que pues hablamos de todo esto al respecto, de cómo es el sentir tanto de hombres como de mujeres en diferentes etapas, desde la secu, la prepa, ya más grandes, etcétera. Así que bueno, es más, hay unas personas que dicen, argumentan que ya hay una edad en la que ya nunca te declaras, ya no le dices, ¿quieres ser mi novia? Simplemente ya nada más arman vida juntos y se acabó. Pero yo creo que no. O sea, digo, yo tengo 43 años y yo todavía, ¿qué?, sigo diciendo, ¿quieres ser mi novia? Porque también es un motivo de festejo, ¿no? Porque, claro, también es un motivo de poder, literal, tener, pues, esa cuenta de decir cuánto tiempo llevamos, cuánto tiempo tiene que empezamos, qué estamos haciendo. Entonces, pues, la verdad, creo que sí es bonito, pero déjame tus comentarios y te invito a que te vayas a mi canal de YouTube, Alex Aguilar, para que lo puedas revisar. Claro. Y también, el jueves estrenamos el segundo capítulo, es en el canal de mi carnal Freddy el Regio. Ese fue un chismógrafo y hablamos, ¿qué?, justo de chismazos de mamá. Hubo uno, híjole, no se me va a olvidar, que nos platicó de su bisabuela, que dice que pues eran los años 20, imagínate. Y que de repente un día el bisabuelo pues llegó hoy en Peperepe, como era normal en aquellos entonces. Y que pues cuando le abrió la puerta a la esposa iba así como en camisón largo, el cabello largo, lacio, y el viento le sopló en la cara, entonces le aventó el cabello hacia la cara. Entonces cuando el señor borracho lo vio, pensó que era un fantasma. Y toda su vida creyó que había tenido un contacto paranormal. Pero bueno, ese chismazo y muchos más están en el canal de mi carnal Freddy el Regio. Un gran amigo y comediante, es mi hermano del alma, así que pues métanse por allá y disfruten de los nuevos episodios de 40 y Tontos. Claro. 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Y ahora sí, señoras y señores, vámonos de lleno con la información más bananera. Que se arma con las ARMYs. Híjole, de verdad, qué cosa. Yo creo que, sin lugar a duda, las ARMYs, que son las fans de BTS, ¿claro?, yo creo que son el fandom más global y más impactante y más representativo a nivel mundial. O sea, ¿claro?, sí son un club de fans que te puede hacer una diferencia. Sí son un club de fans que pueden cancelar gente. Sí son un club de fans que cuando hay alguna información de BTS te viralizan, pero brutalmente. O sea, yo creo que para mí sí ha sido como un club impactante a nivel mundial. O sea, creo que yo nunca había visto con ningún otro artista un fenómeno tan similar. Pero bueno, ¿claro?, pues al final, ahora que estuvieron en México y que se fueron al Zócalo, al Palacio Nacional a hablar con la presidenta, ¿claro?, y pues que los asoman ahí en los balcones, 50 mil almas. Yo creo que eran más, la neta. Yo creo que eran más. Reportaron 50 mil, pero yo creo que eran más. Pero bueno, también pues resultó que cuando ya se iban los BTS, que salieron en camionetas, pues la fanaticada pues se acercó y empezó a pegarles en los vidrios. ¿Qué? Y ahí surgió el conflicto entre las mismas ARMYs, porque muchas dicen, oigan, en eso no quedamos, quedamos que los íbamos a respetar, que no los íbamos a acosar, porque porque eso ya es acoso, quedamos que les íbamos a dar su espacio, y entonces se armó la división porque había quienes decían, no, si vienen a México, que se muestren, que puedan convivir con nosotros, que podamos saludarlos, que podamos verlos. Y otras que decían, no, también déjenlos descansar, déjenlos que disfruten México, déjenlos que se sientan a gusto. Entonces, bueno, obviamente el concierto fue una locura, pero una brutalidad. Claro. De hecho, uno de los integrantes de BTS en pleno concierto se desvió para ir por un churro, así como, con permiso, una banderilla. Así, con permiso, primero lo que deja, ¿no? Y entonces pasó por una banderilla y regresó bien feliz con sus compañeros y todos así como de... Chaya, no sé por qué no nos trajiste, güey. Pero no, bueno, de verdad se puso espectacular y brutal y, bueno, puso una locura tremenda. En otra información, Alfredo Adame sufre infarto en la mansión VIP.
1: No.
0: Bueno, resulta que se viralizó un video en donde Alfredo Adame está
2: con sus
0: compañeros ahí en la zona del comedor, en la mansión VIP, y de repente se recarga en una silla y pone la cabeza recargada hacia el respaldo de la otra silla y empieza a decir que se siente mal, y cuando se quiere levantar se desvanece y se va al suelo.
1: ¿Qué?
0: Todo mundo pensó que se trataba de alguna especie de infarto, de fatiga, etcétera. Entraron las asistencias médicas a la mansión VIP, empezaron a darle auxilio, él empezó a decir que no podía respirar, empezó a provocarse un caos tremendo en la mansión, empezó, ¿quién fue el responsable? ¿Quién? Y otros, cállate, no estoy... Bueno, se armó así la cámara húngara y de repente Alfredo Adame se para así como si nada, bueno, vámonos al gym, me están esperando, y todos, no, es que no se espanten, no se espunjen. Y bueno, pues la gente fue así como, no haga eso, señora Adame, usted sí es en edad de esos infartos y nos va a provocar que se nos suba la glucosa por acá. Pero bueno, pues yo creo que Alfredo Adame pues está dando contenido, ¿no? Pues claro. A eso va, hermano, pues a eso va, pues a qué otra cosa. Pero bueno, señoras y señores, hasta aquí la información más bananera.
1: Échale.
0: Es momento de irnos a la pausa, regresamos. Ya vienen las picositas a través de los sobrevivientes de la Z107.3. Soy Alex Aguilar, te acompaño.
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0: Los sobres.

0: provecho. Gracias por acompañarnos en esta bella, mágica y cósmica tarde sabatina a través de los sobrevivientes de la Z107.3. Sí, bonita su tarde. Espero que le estén pasando bien. A toda la banda, amigos, comerciantes, que de hecho me dio mucho gusto que justo cuando estaba entrando aquí al Parque Bicentenario, escuché en varios comercios y puestitos que están a las afueras que tenían la radio encendida con la Z, y eso me dio hartísimo gusto. Dije, qué chulada, qué bonito. Así que para todos los que nos están escuchando en diferentes partes de esta hermosa República Mexicana y también a través de la app de Grupo Radio Centro o de la Z.mx, que tienes la oportunidad de escucharnos en cualquier parte del planeta entero. Así que les mandamos beso, abrazo, apapacho, triple pellizco de Pompi, y gracias, gracias a todos por ser parte de esta gran familia llamada la Z107.3. Y ahora sí, lo prometido es deuda. Te dije que te iba a platicar de lo que venía para mamá con la Z. Así es, porque tenemos Zumba con Z festejando a mamá.
1: ¡Muy bien!
0: ¡Auch! ¡Auch! Ay, aparezco y ti, mi casa. 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Gracias a todos los que nos están escribiendo a través de las redes sociales. Ya para los que me siguen mandando mensajes, ¿claro?, para programar con placetas de mami, está bien, pero ya las posibilidades son mínimas. Te voy a decir cómo va a funcionar. Muy atentos todos los que ya mandaron sus mensajes a través del WhatsApp de Complacetas, que es el 56-2487-0227. El día de mañana yo te voy a estar llamando. Les voy a llamar conforme me fueron llegando los mensajes, en el orden en el que me fueron llegando. Pero derivado de que hubo mucha demanda, y es lógico porque es el Día de las Madres, pues nada más van a tener derecho a una llamada. Entonces, si no contestaron, ya no contestaron y me paso con el que sigue. Porque si le sigo insistiendo, ¿claro?, insistiendo, pues le estamos quitando oportunidad a los demás. Así que si tú te registraste para las complacetas en el WhatsApp, bueno, pues muy atento el día de mañana, muy atenta, porque te estaría llamando para hacer tu complaceta. Y bueno, señoras y señores, gracias a todos por ser parte de este bello, mágico y cósmico programa. Ya ha llegado el momento de entrar de lleno con las picositas.
1: ¡Auch!
0: Oye, que por cierto, hablando de picositas, este martes tuvimos de invitada a Temptation Nena en la Z, en el live de los sobrevivientes. Y hablamos que de swingers, hablamos que de parejas unicornio, hablamos que de bisexualidad, hablamos que del poliamor, hablamos que de relaciones abiertas. O sea, sí se puso bastante bueno. Y además, Temptation Nena llega para México. Ella es cubana, pero vive en Estados Unidos. Llega a México el 4 de junio para dar un show en el Red Access. Así que bueno, pues si quieres, revive este live porque se puso bastante, bastante picosonis ahora. Y bueno, pues ahora sí, continuamos con las picositas porque esto se pone locochón. Suecia, chécate esto. ¿Qué? No, perdón, mejor la otra, chécate esto. Estudio revela que nalgadas en las pompis, primo, que nalgadas en los cachetes. O sea, también quién escribe esto, o sea, si lo hacen quedar mal a uno. No, déjame, le doy unas nalgadas en el hombro, o sea... Pues obviamente en las pompis, pues ¿dónde van a ser las nalgadas? Ay, no, pues por eso se llama nalgadas, porque es de nalga, ¿no? O sea, cachetadas, que es de cachete. O sea, ay, no, de veras que luego... Ay, bueno. Estudio revela que las nalgadas pueden tener efectos positivos en la pareja. Un estudio actual realizado por investigadores de un laboratorio europeo de intimidad encontró que gestos físicos y ligeros consensuados, como las palmaditas en el trasero durante interacciones románticas, o no interacciones románticas, ¿eh? Solamente que veas a tu pareja y digas, qué mole, qué cuá, vámonos, unas nalgaditas, eso ya hace que esta interacción te genere lo que te voy a decir a continuación. Están asociados con aumentos medibles en la satisfacción mutua y la conexión emocional. O sea, trae efectos positivos en tu salud y en la pareja. El estudio siguió a parejas en varios países e identificó respuestas fisiológicas consistentes vinculadas a la comunicación a través del tacto. La investigación analizó a 312 parejas durante un periodo de 6 meses, monitoreando la viabilidad de la frecuencia cardíaca, los niveles de cortisol y encuestas posteriores a las interacciones. Las y los participantes que se incorporaron con el contacto físico juguetón reportaron un mejor estado de ánimo, reducción de los marcadores de estrés y sentimientos más fuertes de confianza. Muchos describieron este comportamiento como una forma de retroalimentación no verbal que reforzaba la atracción y la atención durante momentos íntimos. Los investigadores concluyeron que las señales físicas controladas y consensuadas pueden servir como un mecanismo de vínculo, ayudando a las parejas a mantener el compromiso y la presencia emocional. Estos hallazgos están siendo cada vez más citados en estudios sobre comunicación afectiva y bienestar relacional. Así que ya lo saben, muchachos, si ustedes quieren tener una relación sana con su pareja, denle unas nalgaditas, o sea, tampoco así de ¿quién se portó mal? No, o sea, nada más así, unas palmaditas así en tu andar a la cocina, en tu camino al baño, así, ahí está, ahí tenga lo suyo, ¿no? Y eso les va a reforzar no solamente el vínculo, sino además también una mejor salud por la reducción de cortisol en el cuerpo. Así que, señoras y señores, hasta aquí las picositas, nosotros ya nos vamos. Te quedas en compañía del Gillo de la Calle en La Salsa con Z para que le des monitor, papi. Y yo amenazo con volver el día de hoy, pero a las 5 de la tarde, con el segundo tiempo de Los Sobrevivientes de la Z107.3. En el máster, el Negrito Fabián Miranda, líneas telefónicas, doña Gertrudis. Yo soy Alex Aguilar y tú escuchas Radio Hola Z. Bye, bye.
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15: 423.

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2: Otra más de las cumbias originales, sus compas de Fuerza Régida y Grupo Frontera. ¡Vuélvale a marcar, compa Carlos!

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0: ¡Sobrevivientes! Gracias por acompañarnos. Buena tarde, buen provecho a todos los que estén haciendo lo propio. El clima está más loco que una vaca loca. No, o sea, que sale el sol, que se oculta, que hace calor, que llueve. O sea, no, ya no sabemos ni qué nada. Así que por la cualquiera de las dudas, muchachos, ustedes manténganse con protección en todos los sentidos, ¿no? O sea, lleven en su bolsa y un paraguas, un impermeable, condones. No sabemos qué pueda suceder. Entonces, ustedes llevan ahí toda la protección posible. Alex, ¿cómo estás? ¿Me puedes dar el número de WhatsApp? ¿Cómo no? Anótenle muy bien. Es el 56-2487-0227. 56-2487-0227. Y con mucho gusto ahí los recibimos. Alex, ¿me puedes ayudar con una complaceta? Sí, cómo no, para el 13 de mayo ya estás más que registradation. Así que muchas gracias por estar al pendiente de este programa y muchas gracias por tu bonito apoyo y por siempre estar aquí al pendiente de los sobrevivientes de la Z. ¿Quién más anda por acá? Hola, Alex, buenas tardes. Quisiera que le mandes un saludo a mi mami que se llama Guadalupe Rodríguez, porque el Día de las Madres, a mis compañeras de trabajo, y a mis compañeras de trabajo, que pasen un feliz día mañana. Atentamente, Lupita. ¿Qué le pasa, Lupita? No sé, ¿qué es lo que quiere? Un saludo para quien lo quiere, para Ofelia, para Carmen y para Elena. ¿Cómo no? Para Ofelia, Carmen y Elena y por supuesto para Guadalupe Rodríguez. Les mandamos un beso, abrazo a Papacho, triple pellizco de Ponti, que pasen un excelente Día de las Madres. Hola, Alex. Yo disfruté a mi mami hasta su último suspiro. No sabes cómo la extraño. Un abrazo a ella y un besote hasta donde se encuentre, hasta el cielo. La amo. Pues un abrazo, Mari, para ti también. Mucha fortaleza. Hola, Alex. Buenas tardes. Quisiera que le mandes saludos a mi mami, que se llama Federica Gutiérrez, hasta Zaragoza, Puebla. Por el 10 de mayo, mi nombre es Hermis León, que te escucho todos los días en Pachuca, Hidalgo. Ponme la canción de Pesado, Mi Primer Amor, por favor, gracias. Órale, pues, les mandamos beso, abrazo a Papacho, hasta Pachuca y hasta Puebla de Zaragoza, sí, cómo señor. No.
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0: ¡Sobreviviente! Seguimos con ustedes a través de la señal de la Z107.3. Gracias, sí, eternas, totales, por ser parte de este bello, mágico y cósmico programa denominado Los Sobrevivientes de la Z. Esgollar, rasguñando, arañando con todo la festejancia, mamá. El día de hoy ya también nos encontramos con lugares abarrotados, con lugares llenos. Y espérense a mañana, que qué barro se va a poner, pero sabroso, sabroso, sabroso. Así que bueno, señoras y señores, comenzamos con esta segunda mitad de Los Sobrevivientes de la Z y con ello arrancamos las complacetas. Honestamente, ¿qué? Y el día de hoy, ya poniéndonos a tono, ya poniéndonos en forma, porque tenemos ya algunas de las complacetas para mamá, ya que el día de mañana están total y completamente saturadas y rebasadas. Entonces, extendimos el horario, bueno, más bien lo anticipamos, dijimos, vamos a arrancar desde antes, y pues dijimos, desde el día que quiera la gente, pero pues como todos quieren el mero 10, pues lo más cercano que se pudo fue el 9. Así que déjame, te presento al equipo que hoy nos acompaña en el máster, el negrito Fabián Miranda.
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2: El esclavo de la radio.
3: ¿Claro?
0: Líneas telefónicas. Es mística, es baquetona, es suculenta, es exquisita. Es doña Gertrudis.
4: ¡Vamos!
0: Y bueno, por supuesto, también este que te habla te saluda. Es tu fiel amigo y servidor, Alex Aguilar.
2: Hola, guapura.
0: Hola, jefe. Me quedo contigo hasta las 7 de la noche. Oye, y bueno, muchachos, dicho esto, es momento de arrancar segunda mitad. Estoy a tus órdenes en redes sociales, Alex Aguilar en redes o @Alex_Aguilar. Vámonos a las líneas telefónicas. Yo pregunto que tengo. Tengo llamada. Hola, la Z, buenas tardes.
5: Hola, buenas tardes.
0: Buenas, buenas. ¿Quién anda por acá?
5: Adilene Trejo.
0: ¿Cómo estás, Adilene?
5: Muy bien, gracias a Dios. ¿Tú qué tal?
0: Todo bien, gracias por preguntar. ¿Dónde andas, Adilene?
5: Pues ahorita en casa, apenas dando de comer.
0: Ay, buen provecho. ¿Y qué están comiendo?
5: Unas pechuguitas.
0: Muy sabrosas las pechugas siempre. Oye, Adilene, y dímelo todo, ¿cómo van a celebrar el Día de las Madres? ¿Qué van a hacer? Platícamelo.
5: Pues yo digo que nos vamos a reunir todos mis hermanos para festejar ahora sí que a la más grande mujer, que es nuestra mamá.
0: Ay, qué bonito. ¿Cómo se llama tu mamacita chula?
5: Se llama Perla Martínez Lionel.
0: ¿Y para ella va a ser la complaceta?
5: Así es.
0: Oye, pues, oye, ¿y tú también eres mamá, me imagino?
5: Sí, sí, ah. Tengo dos pequeñitos y ahora sí que uno en camino.
0: ¡Ándale! Pues mira, para Perla, para Adilene y para todas las mamacitas chulas que mañana estarán de celebrancia, estas son sus mini, mini, mini mañanitas.
6: ¡Happy birthday to you!
0: ¡Muchas felicidades! Oye, ¿qué canción le quieres dedicar a tu mami?
5: Quisiera que le pusieras la canción de Mejor Amiga y Mamá, de La Arrolladora.
0: Órale, pues me late, pues entonces yo te digo adelante con tu complaceta, dedícale unas palabritas a tu mami, felicítala, es tu momento, Adilene, adelante con tu complaceta.
5: Mamita, ahora sí que quiero desearte muchas, muchas felicidades por tu día. Ya sabes que te amamos todos mis hermanos y que esperemos de que estés más tiempo con nosotros y que siempre seremos la familia que estamos hasta ahorita reunidas y que siempre vas a contar con nosotros, mami. Sabes que te amamos. Y pues sí, te dedico esta canción, mami, escúchala y te amo, mami.
0: Eso es, qué chulada. Tú me la pides, Adilene, yo te la pongo. Esta es tu complaceta.
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